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2: Es la hora 20:01.
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1: Vamos a ver si está mejor el teléfono ahora.
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1: Ahí vamos.

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0: y bendito es el fruto de tu vientre, Jesús. Santa María, Madre de Dios, ruega por nosotros pecadores, ahora y en la hora de nuestra muerte. Amén. Dios te salve María, llena eres de gracia, el Señor es contigo. Bendita tú eres entre todas las mujeres, y bendito es el fruto de tu vientre, Jesús. Santa María, Madre de Dios, ruega por nosotros pecadores, ahora y en la hora de nuestra muerte. Amén. Dios te salve María, llena eres de gracia, el Señor es contigo. Bendita tú eres entre todas las mujeres, y bendito es el fruto de tu vientre, Jesús. Santa María, Madre de Dios, ruega por nosotros pecadores, ahora y en la hora de nuestra muerte. Amén. Dios te salve María, llena eres de gracia, el Señor es contigo. Bendita tú eres entre todas las mujeres, y bendito es el fruto de tu vientre, Jesús. Santa María, Madre de Dios, ruega por nosotros pecadores, ahora y en la hora de nuestra muerte. Amén. Dios te salve María, llena eres de gracia, el Señor es contigo. Bendita tú eres entre todas las mujeres, y bendito es el fruto de tu vientre, Jesús. Santa María, Madre de Dios, ruega por nosotros pecadores, ahora y en la hora de nuestra muerte. Amén. Dios te salve María, llena eres de gracia, el Señor es contigo. Bendita tú eres entre todas las mujeres, y bendito es el fruto de tu vientre, Jesús. Santa María, Madre de Dios, ruega por nosotros pecadores, ahora y en la hora de nuestra muerte. Amén. Gloria al Padre, al Hijo y al Espíritu Santo. En el segundo misterio glorioso, meditamos la ascensión del Señor a los cielos. Todos, Padre nuestro que estás en el cielo, santificado sea tu nombre, venga a nosotros tu reino, hágase tu voluntad en la tierra como en el cielo. Danos hoy nuestro pan de cada día, perdona nuestras ofensas, como también nosotros perdonamos a los que nos ofenden. No nos dejes caer en tentación y líbranos del mal. Amén. Dios te salve María, llena eres de gracia, el Señor es contigo. Bendita tú eres entre todas las mujeres y bendito es el fruto de tu vientre, Jesús. Santa María, Madre de Dios, ruega por nosotros pecadores, ahora y en la hora de nuestra muerte. Amén. Santa María, Madre de Dios, ruega por nosotros pecadores, ahora y en la hora de nuestra muerte. Amén.
1: Dios te salve María, llena eres de gracia, el Señor es contigo. Bendita eres entre todas las mujeres, bendito es el fruto de tu vientre, Jesús.
0: Santa María, Madre de Dios, ruega por nosotros pecadores, ahora y en la hora de nuestra muerte. Amén. Santa María, Madre de Dios, ruega por nosotros pecadores, ahora y en la hora de nuestra muerte. Amén.
1: Dios te salve María, llena eres de gracia, el Señor es contigo. Bendita eres entre todas las mujeres, y bendito es el fruto de tu vientre, Jesús.
0: Santa María, Madre de Dios, ruega por nosotros pecadores, ahora y en la hora de nuestra muerte. Amén.
1: Dios te salve María, llena eres de gracia, el Señor es contigo.
0: Santa María, Madre de Dios, ruega por nosotros pecadores, ahora y en la hora de nuestra muerte. Amén.
1: Dios te salve María, llena eres de gracia, el Señor es contigo. Bendita eres entre todas las mujeres, y bendito es el fruto de tu vientre, Jesús.
0: Santa María, Madre de Dios, ruega por nosotros pecadores, ahora y en la hora de nuestra muerte. Amén.
1: Dios te salve María, llena eres de gracia, el Señor es contigo. Bendita eres entre todas las mujeres, y bendito es el fruto de tu vientre, Jesús.
0: Santa María, Madre de Dios, ruega por nosotros pecadores, ahora y en la hora de nuestra muerte. Amén.
1: Dios te salve María, llena eres de gracia, el Señor es contigo. Bendita eres entre todas las mujeres y bendito es el fruto de tu vientre, Jesús.
0: Santa María, Madre de Dios, ruega por nosotros pecadores, ahora y en la hora de nuestra muerte. Amén.
1: Dios te salve María, llena eres de gracia, el Señor es contigo. Bendita eres entre todas las mujeres y bendito es el fruto de tu vientre, Jesús.
0: Santa María, Madre de Dios, ruega por nosotros pecadores, ahora y en la hora de nuestra muerte. Amén.
1: Dios te salve María, llena eres de gracia, el Señor es contigo. Bendita eres entre todas las mujeres y bendito es el fruto de tu vientre, Jesús.
0: Gloria a Santa María, Madre de Dios, ruega por nosotros pecadores, ahora y en la hora de nuestra muerte. Amén.
1: Gloria al Padre, gloria al Hijo, gloria al Espíritu Santo.
0: Como era en un principio, ahora y siempre, por los siglos de los siglos. Amén. Meditamos el tercer misterio glorioso, que es la venida del Espíritu Santo sobre la Santísima Virgen María y los apóstoles. Padre nuestro que estás en el cielo, santificado sea tu nombre. Venga a nosotros tu reino, hágase tu voluntad en la tierra como en el cielo. En tentación y líbranos del mal. Dios te salve María, llena eres de gracia, el Señor es contigo. Bendita tú eres entre todas las mujeres y bendito es el fruto de tu vientre, Jesús.
1: Santa María, Madre de Dios, ruega por nosotros los pecadores, ahora y en la hora de nuestra muerte. Amén.
0: Dios te salve María, llena eres de gracia, el Señor es contigo. Bendita tú eres entre todas las mujeres y bendito es el fruto de tu vientre, Jesús.
1: Santa María, Madre de Dios, ruega por nosotros los pecadores, ahora y en la hora de nuestra muerte. Amén.
0: Dios te salve María, llena eres de gracia, el Señor es contigo. Bendita tú eres entre todas las mujeres, y bendito es el fruto de tu vientre, Jesús.
1: Santa María, Madre de Dios, ruega por nosotros los pecadores, ahora y en la hora de nuestra muerte. Amén.
0: Dios te salve María, llena eres de gracia, el Señor es contigo. Bendita tú eres entre todas las mujeres, y bendito es el fruto de tu vientre, Jesús.
1: Santa María, Madre de Dios, ruega por nosotros los pecadores, ahora y en la hora de nuestra muerte. Amén.
0: Dios te salve María, llena eres de gracia, el Señor es contigo. Bendita tú eres entre todas las mujeres, y bendito es el fruto de tu vientre, Jesús. Dios te salve María, llena eres de gracia, el Señor es contigo. Bendita tú eres entre todas las mujeres, y bendito es el fruto de tu vientre, Jesús.
1: Santa María, Madre de Dios, ruega por nosotros los pecadores, ahora y en la hora de nuestra muerte. Amén.
0: Dios te salve María, llena eres de gracia, el Señor es contigo. Bendita tú eres entre todas las mujeres, y bendito es el fruto de tu vientre, Jesús. Dios te salve María, llena eres de gracia, el Señor es contigo. Bendita tú eres entre todas las mujeres, y bendito es el fruto de tu vientre, Jesús.
1: Santa María, Madre de Dios, ruega por nosotros los pecadores, ahora y en la hora de nuestra muerte. Amén.
0: Dios te salve María, llena eres de gracia, el Señor es contigo. Bendita tú eres entre todas las mujeres, y bendito es el fruto de tu vientre, Jesús. Gloria al Padre, gloria al Hijo, gloria al Espíritu Santo.
1: Como en un principio, ahora y siempre, por los siglos de los siglos. Amén.
0: En el cuarto misterio glorioso meditamos la asunción de María en cuerpo y alma al cielo.
1: Padre nuestro que estás en el cielo, santificado sea tu nombre.
0: Venga a nosotros tu reino, hágase tu voluntad. Danos hoy nuestro pan de cada día, perdona nuestras ofensas, como también nosotros perdonamos a los que nos ofenden. no nos dejes caer en tentación y líbranos del mal. Amén.
1: Dios te salve María, llena eres de gracia, el Señor es contigo. Bendita eres entre todas las mujeres y bendito es el fruto de tu vientre, Jesús.
0: Santa María, Madre de Dios, ruega por nosotros pecadores, ahora y en la hora de nuestra muerte. Amén.
1: Dios te salve María, llena eres de gracia, el Señor es contigo. Bendita eres entre todas las mujeres y bendito es el fruto de tu vientre, Jesús.
0: Santa María, Madre de Dios, ruega por nosotros pecadores, ahora y en la hora de nuestra muerte. Amén.
1: Dios te salve María, llena eres de gracia, el Señor es contigo. Bendita eres entre todas las mujeres y bendito es el fruto de tu vientre, Jesús.
0: Santa María, Madre de Dios, ruega por nosotros pecadores, ahora y en la hora de nuestra muerte. Amén.
1: Dios te salve María, llena eres de gracia, el Señor es contigo. Bendita eres entre todas las mujeres y bendito es el fruto de tu vientre, Jesús.
0: Santa María, Madre de Dios, ruega por nosotros pecadores, ahora y en la hora de nuestra muerte. Amén.
1: Dios te salve María, llena eres de gracia, el Señor es contigo. Bendita eres entre todas las mujeres y bendito es el fruto de tu vientre, Jesús.
0: Santa María, Madre de Dios, ruega por nosotros pecadores, ahora y en la hora de nuestra muerte. Amén.
1: Dios te salve María, llena eres de gracia, el Señor es contigo. Bendita eres entre todas las mujeres y bendito es el fruto de tu vientre, Jesús.
0: Santa María, Madre de Dios, ruega por nosotros pecadores, ahora y en la hora de nuestra muerte. Amén.
1: Dios te salve María, llena eres de gracia, el Señor es contigo. Bendita eres entre todas las mujeres y bendito es el fruto de tu vientre, Jesús.
0: Santa María, Madre de Dios, ruega por nosotros pecadores, ahora y en la hora de nuestra muerte. Amén.
1: Dios te salve María, llena eres de gracia, el Señor es contigo. Bendita eres entre todas las mujeres y bendito es el fruto de tu vientre, Jesús.
0: Santa María, Madre de Dios, ruega por nosotros pecadores, ahora y en la hora de nuestra muerte. Amén.
1: Dios te salve María, llena eres de gracia, el Señor es contigo. Bendita eres entre todas las mujeres y bendito es el fruto de tu vientre, Jesús.
0: Gloria a Santa María, Madre de Dios, ruega por nosotros pecadores, ahora y en la hora de nuestra muerte. Amén. Como era en un principio, ahora y siempre, por los siglos de los siglos. Amén. En el quinto misterio glorioso meditamos la coronación de María como reina y madre de toda la creación. Padre nuestro que estás en el cielo, santificado sea tu nombre. Venga a nosotros tu reino. Hágase tu voluntad en la tierra como en el cielo. Dios te salve María, llena eres de gracia, el Señor es contigo. Bendita tú eres entre todas las mujeres y bendito es el fruto de tu vientre, Jesús.
2: Santa María, Madre de Dios, ruega por nosotros pecadores, ahora y en la hora de nuestra muerte. Amén.
0: Dios te salve María, llena eres de gracia, el Señor es contigo. Bendita tú eres entre todas las mujeres y bendito es el fruto de tu vientre, Jesús. Dios te salve María, llena eres de gracia, el Señor es contigo. Bendita tú eres entre todas las mujeres y bendito es el fruto de tu vientre, Jesús. Dios te salve María, llena eres de gracia, el Señor es contigo. Bendita tú eres entre todas las mujeres y bendito es el fruto de tu vientre, Jesús. Dios te salve María, llena eres de gracia, el Señor es contigo. Bendita tú eres entre todas las mujeres y bendito es el fruto de tu vientre, Jesús. Dios te salve María, llena eres de gracia, el Señor es contigo. Bendita tú eres entre todas las mujeres y bendito es el fruto de tu vientre, Jesús. Dios te salve María, llena eres de gracia, el Señor es contigo. Bendita tú eres entre todas las mujeres, y bendito es el fruto de tu vientre, Jesús. Dios te salve María, llena eres de gracia, el Señor es contigo. Bendita tú eres entre todas las mujeres, y bendito es el fruto de tu vientre, Jesús. Dios te salve María, llena eres de gracia, el Señor es contigo. Bendita tú eres entre todas las mujeres, y bendito es el fruto de tu vientre, Jesús. Dios te salve María, llena eres de gracia, el Señor es contigo. Bendita tú eres entre todas las mujeres, y bendito es el fruto de tu vientre, Jesús. Gloria al Padre, gloria al Hijo, gloria al Espíritu Santo, como en el principio, ahora y siempre. Le rezamos a nuestra buena Madre la oración de la salve, poniendo en su corazón todo lo que traemos hasta este santuario. Digamos, Dios te salve, Reina y Madre de misericordia, vida, dulzura y esperanza nuestra. Dios te salve, a ti clamamos los desterrados hijos de Eva, a ti suspiramos gimiendo y llorando en este valle de lágrimas. Ea pues, Señor, abogada nuestra, vuelve hacia nosotros esos tus ojos misericordiosos, y después de este destierro, muéstranos a Jesús, fruto bendito de tu vientre. Oh clementísima, oh piadosa, oh dulce siempre Virgen María, ruega por nosotros, Santa Madre de Dios, para que seamos dignos de alcanzar las promesas y gracias de nuestro Señor Jesucristo. Amén. En el nombre del Padre, y del Hijo, y del Espíritu Santo. Amén.

Hermanos, buenos días. Bienvenido a la casa de la Chinita de la Montaña. Tengamos presente en nuestras oraciones la salud física y espiritual de los siguientes hermanos enfermos y a quienes los cuidan. Carmen Gladys Araya Acevedo, Eric Martínez Torre, María Flores de Quilpué, Ángel Pizarro, familia Salgado Aracena, Camila Gajardo, Paula Catalina Cabajal Barraza, Miquele Carlos Bálsamo, Elisa Cepeda, María Aracena García, Julio Ramos Herrera, Antonio Nava, Agustín Enríquez, Jaime Verdejo, Nivaldo Antonio Polanco Rojas, por todos ellos roguemos al Señor. Edith Osandón Osandón, Florencia Estailazo, Gisela Osandón Ferrada, Jorge Muñoz Madrid, Miguel Castillo, Pedro Enrique Jorquero Fernández de Quillota, Carolina Belén Rodríguez Uribe, Carvando Joel Gaete Hidalgo, Brunilda Sepúlveda Álvarez, Norma Sepúlveda Álvarez, Virginia Laferte Valenzuela, Elba Laferte Valenzuela, Cecilia Laferte Valenzuela, Ayeda Laferte Valenzuela, Lilian Lafuerte Valenzuela, por todos ellos roguemos al Señor. Clara Elvira Laferte Valenzuela, Natalia Itirrutia, María Verónica Bravo, Hugo Pillones, Sergio Fierro, Gabriel Troncoso, María M. Valenzuela Araya, Amalia Valenzuela Herrera, por todos ellos roguemos al Señor. Igualmente oremos por la felicidad eterna de los siguientes hermanos difuntos. Rosa María Licayay Castillo, Yennira Soledad Cortés García, Petronila Pastén Pastén, Bernardo del Rosario Aleaga Pastén, Soledad Digna Calderón Guerrero, Zulema González González, Carlos White Mora, Guillermo del Rosario Valenzuela Pérez, Mirza Patricia Mauricio Guerra, Ernesto Segundo Vega, Mercedes del Carmen Chirino Michea, Claudia Aguilera Godoy, Jaime Patricio Perines Pinto, María Soledad Díaz Ortiz, Osvaldo Díaz, Pedro Arancibia Ulloa, Gilberto Rojas Pastén, Sergio Liro Cuellar Tejero, Antonio Cuellar Tejero en su cumpleaños, Nancy Carrizo Guerra, Juan Carrizo Guerra, Mary Guerra Alfaro, Luis Carrizo Olivares, Angélica Andrea Carrizo Rojas, José Rojas Cortés, Mercedes Tapia, Elizabeth Rojas Tapia, por todos ellos roguemos al Señor. Amandina Rojas Tapia, Óscar Cortés Rojas, José Custodio Rojas, José Quiterio Cortés, María Inés Vera Droguet, Javiera Fernández Herreros, Purísima Castillo y Ribarren, María Ribarren Plaza, Cipriano Castillo Castillo, Roberto Castillo y Ribarren, Estervelina Pizarro, Luis Medero Núñez, Irma Urrutia Campillay, Luis Medero Urrutia, religiosa Irma Medero Urrutia, José Patricio Medero Urrutia, Carlos Alberto Cortés Lira, Carmen Urrutia Campillay, Mónica Dick González Plaza, Francisco Moisés Urrutia Molina, Bernarda Esternina Campillay, Elba Medero Núñez, Marlene del Rosario Cortés Cabajal, Alejandro del Rosario Cortés Contreras, Urbelinda Castillo Maluenda, Eulogio Marín Marín, Gladys Elena Farías, José Manuel Palma Aracena, Rosa Elvira Adasme Adasme, Clementina Tapia Araya, Primo Rojas Tapia, Miguel Jaude Abuart, Néstor de Jesús Rojas Pizarro, por todos ellos roguemos al Señor. Margarita del Carmen Rojas Romero, Germán Jofré Castillo, Patricia Margalena Guerrero Rojas, matrimonio del Carmen López y Luis Muñoz de Quintero, Darwin Pizarro González, Carla Contreras Toro, José Juvenal Pizarro, Carlos Manuel H. Franco Gaona, a 5 años de su partida, Carlos H. Franco Yáñez, a 3 años de su partida, Christopher Malebrán González, Gregorio Malebrán Hidalgo, Gabriel Alejandro Malebrán González, Luis Armando Ramírez Farías, Hilda Olga López, Lina Alejandra Ramírez López, Elsa Ernestina Álvarez Alfaro, familia Silvia Valenzuela, Fabiola Mercedes Contreras, Raquel Ochoa Urmeño, Nicole Anaí Leterial Gallardo, Patricio Alejandro Boroncini Galvez, Mireya Milla Yáñez, Ricardo Urrutia, Raúl León, María Eliana García Contreras, Alejandro Villalobos, Nora Isabel Rojas Pereira, Javier Antonio Rojas Pereira,
Manuel Antonio Yáñez Mena, Margarita Araya Gutiérrez, Manuel Yáñez Araya, por todos ellos roguemos al Señor. José Aulet Leiva, Delfina Campuzano Miranda, Roberto Vicentelo Alvarado, Rosa Elena Barraza Campos, Blanca Roxana Mellao, Hernán Vega Argandoña, Mónica Margarita Cortés Brito, Teresa Savera Gil de Cabildo, Verónica Gil de Cabildo, María Araceli Cabajal Urriola, María Marta Dolariz Araya Maturana, José Iván Vega Vega, Melquisedec Ignacio Pulgar Díaz, Víctor Salvador, Esther Irmas, Roberto Nazar, Marta Nazar, Matrimonio Zavala Contreras, María Inés Santander Urquieta, Gustavo Soto Aguilera, Teresa Miranda Araya, Flora Valenzuela Flores, Minerva del Carmen González Piñones, Milena Cantaño Álvarez, Francisco Fernando Sánchez Rivera, Francisco Sánchez Allen, Lorena Alcayaga Villanueva, Roberto Venega Casanga, Aida Graciela Piñones, Fernando González Piñones, Floricio del Carmen González Díaz, Iván González Piñones, por todos ellos roguemos al Señor. Clara Luz Durán, Rosa del Carmen Pizarro Flores, Héctor Hugo Guerra Vega, Antonio Segundo Milla Saavedra, Emma del Carmen Roja Pastén, Humberto Andrés Ruiz Piñones, Javier Ignacio Roja Aguilera, María Cristina Hernández, Daniel Villablanca, Fernando Carlos Geraldo Piñones, Amanda Rojas Rojas, Marcela Dones Esquivel, Julio Rojas Alvarado, Adán Ogalde Araya, Carmen Araya Yáñez, Nelly Vicentelo Alvarado, José Bruna Manso, Herminda Sapián Pastén, Adrián Osvaldo Díaz, Victorino Pastén Sarria en su 43º aniversario, Virginia Guerra, Gilberto Pastén, Santiago Pastén, Eramo Pastén, Michaela Pastén, Edi Pastén, Janet Pastén, Javier Pastén, Juan Gladys Sazo Mardone, Isabel Rojas, su 52º aniversario, Tomás Rojas, por todos ellos roguemos al Señor. Raúl Roja, María de la Cruz, Juan Aguilera, Leontina Aguilera, Carmen Villalobos y esposo de La Serena, Dixon Pastén Monroy en su 8º aniversario, Héctor Araya, Lidia Vargas Rivera, Alirio Vargas Rivera, Luis Fensalía Vargas, Domitilo Castro Hidalgo, Segundo Vargas Rivera, María Rivera, Mario Bustamante Millones en su 4º aniversario de Putaendo, Agustín Silva Urtubia, Héctor Alejandro Bustamante Millones, María Leonor Bustamante Millones, María Cecilia Fuentes Collante, Víctor Oxandón Oxandón, Violeta Milla, Florencio Castillo, Monel Sota Flores, David Roja Pizarro, Carlos Choque Mamani, Margarita Barraza, Marcelo Espinosa Sánchez, Bernardo del Carmen Lago Castillo, por su primera semana de fallecimiento, Manuel Jesús Hidalgo Gómez, en su 3er año de su partida. Por todos ellos, roguemos al Señor. Edgardo Hidalgo Gómez, a 19 días de su fallecido. Juan López, Orlinda González, Martín Alfaro, Elmo Ulises Álvarez Pizarro, Wilson Álvarez Pizarro, Nicolás Álvarez, Honorina Gutiérrez Borque, Martín Montaño López, Facundo Álvarez, su 26º aniversario, Ana María Rausir en su 49º aniversario, Julia Pérez Monizaga, Norma Ponce, Hermógenes Jopia, Gina Esquivel Jopia, Rosa Guerra, María Esther Esquivel, Sofía Raquel Álvarez, Marcelo Palomino, Esther Guerra, Pablina Guerra, Norma Guerra, Teresa Guerra, Irma Guerra, Rebeca González, Eliana Castillo, Lidia Arellano, Nancy Galleguillo, Elena Galleguillo, María Olivares, por todos ellos roguemos al Señor. María Estela Esquivel, Lucua Cortés, Amelia Figueroa, Nancy Castro, Jovina Sumarán, Amable González, Adela Alizarde, Justo González, Ismael González, Rebeca González, Israela González, Adriana González, Juanita González, Berta González, Aníbal González, Juan Lizarde, Espíritu Donante, Érito, Carmen Río, Melinda Marín, Vicente Marín, Giselle Contreras, Osvaldo Santander, Yolanda Castillo, Raúl Castillo, Juan Luis Cortés Honores, Elsa González Cueva, José Jesús Laferte Valenzuela.

Palqui, María Ernestina Adaro Barraza del Palqui, María Constanza Guerrero, Artemio Pizarro, Jovino Pizarro, Sara Talamilla, Laurina Aracena, Luis Espíndola, Jorge Espíndola, Hermo Roja en su noveno aniversario, Lupercio Araya, por todos ellos roguemos al Señor.

Hermanos, hermanos, tengan ustedes muy buenos días. Antes de comenzar la ceremonia de la misa, los celulares por favor manténganlo en modo silencio para no interrumpir la misa. Hermanas, hermanos, la liturgia de hoy nos trae consuelo y esperanza frente a las preocupaciones y angustias que nos impone esta vertiginosa vida moderna. Dios está atento a nuestras necesidades. Solo tenemos que saberlo escuchar e impedir que algo o alguien nos separe de su amor. Preparémonos para recibir en nuestros corazones la palabra de Dios con recogimiento y haciendo silencio interior. Nos ponemos de pie para recibir a nuestro celebrante, el Padre Fernando Vega, y lo hacemos cantando.

0: Muy queridos hermanos y hermanas, buenos días.
1: Buenos días, Padre.
0: Sean todos bienvenidos en el Día del Señor a este santuario de Nuestra Madre de Andacollo, en este primer domingo del mes de agosto, mes de la solidaridad. En el nombre del Padre, y del Hijo, y del Espíritu Santo. Amén. Amén. La gracia y la paz de Cristo el Señor estén siempre con ustedes.
1: Y con tu espíritu.
0: Pidamos perdón al Señor por nuestras faltas y pecados.

0: piedad de nosotros, que Él perdone nuestros pecados y nos lleve a la vida eterna.
1: Amén.
0: Glorificamos al Señor cantando.

0: Oremos. Derrama, Padre, tu misericordia sobre tu pueblo suplicante, ya que nos gloriamos de tenerte por Creador y Señor. Renueva en nosotros tu gracia y consérvala en tu bondad. Por nuestro Señor Jesucristo, tu Hijo, que vive y reina contigo en la unidad del Espíritu Santo y es Dios por los siglos de los siglos. Amén. Amén.
1: Liturgia de la Palabra. Primera lectura. Dios nos llama a alimentarnos con la comida y el agua que nos ofrece, porque nos saciará. Debemos prestar atención para escuchar su llamado. Escuchemos atentamente.
2: Lectura del libro de Isaías. Así habla el Señor: vengan a tomar agua todos los sedientos, y el que no tenga dinero, venga también. Coman gratuitamente su ración de trigo y sin pagar. Tomen vino y leche. ¿Por qué gastan dinero en algo que no alimenta y sus ganancias en algo que no sacia? Háganme caso y comerán buena comida. Se deleitarán con sabrosos manjares. Presten atención y vengan a mí. Escuchen bien y vivirán. Yo haré con ustedes una alianza eterna, obra de mi inquebrantable amor a David. Palabra de Dios.

El Señor es bondadoso y compasivo, lento para enojarse y de gran misericordia. El Señor es bueno con todos y tiene compasión de todas sus criaturas.

los ojos de todos esperan en ti, y tú le das la comida a su tiempo. Abres tu mano y colmas de favores a todos los vivientes.

El Señor es justo con todos sus caminos y bondadoso en todas sus acciones. Está cerca de aquellos que lo invocan, de aquellos que lo invocan de verdad.

La segunda lectura, el apóstol San Pablo nos entrega esta admirable muestra de fe y amor a Dios. Nada, nadie ni nada debe separarnos del amor de Dios. Escuchemos atentamente.

0: Lectura de la carta de los apóstoles a San Pablo a los cristianos de Roma. Hermanos, ¿quién podrá separarnos del amor de Cristo? Las tribulaciones, las angustias, las persecuciones, el hombre, la desnudez, los peligros, la espada. Pero en todo esto obtenemos una amplia victoria, gracias a aquel que nos amó. Porque tengo la certeza de que ni la muerte, ni la vida, ni los ángeles, ni los principados, ni los presentes, ni los futuros, ni los poderosos, ni los poderes espirituales, ni los altos, ni los profundos, ni ninguna otra criatura podrá separarnos jamás del amor de Dios, manifestado en Cristo Jesús, nuestro Señor. Palabra de Dios.
1: Lectura del Evangelio. Jesús nos enseña a preocuparnos por los demás, a compartir lo poco que tenemos, porque ese poco dado con amor alcanza para todos. Jesús bendice los panes y los reparte como en la Eucaristía. Nos ponemos de pie y cantamos.

El Señor está con ustedes. Evangelio de nuestro Señor Jesucristo según San Mateo. Jesús se alejó en una barca a un lugar desierto para estar a solas. Apenas lo supo la gente, dejó las ciudades y lo siguió a pie. Cuando desembarcó, Jesús vio una gran muchedumbre y, compadeciéndose de ella, sanó a los enfermos. Al atardecer, los discípulos se acercaron y le dijeron: «Este es un lugar desierto y ya se hace tarde. Despide a la multitud para que vaya a las ciudades a comprarse alimentos». Pero Jesús les dijo: «No es necesario que se vayan. Denles de comer ustedes mismos». Ellos respondieron: «Aquí no tenemos más que 5 panes y 2 pescados. Tráiganmelos aquí», les dijo. Y después de ordenar a la multitud que se sentara sobre el pasto, tomó los 5 panes y los 2 pescados y, levantando los ojos al cielo, pronunció la bendición, partió los panes, los dio a sus discípulos y ellos los distribuyeron entre la multitud. Todos comieron hasta saciarse y con los pedazos que sobraron se llenaron 12 canastas. Los que comieron fueron unos 5.000 hombres, sin contar las mujeres y los niños. Palabra del Señor.

Pueden tomar asiento un momentito, hermanos y hermanas. Esta mañana recibía a un peregrino del Palqui y le preguntaba cómo le fue con la lluvia. Y les pregunto a ustedes cómo han estado estos días post lluvia, después del temporal hubo un domingo y esta semana tuvimos un día intenso de lluvia en nuestra región. Bajando a La Serena, se ven ya los cerros que están reverdeciendo. Así de rápido la naturaleza nos muestra que el agua, cuando se derrama generosamente sobre nuestra tierra, ella responde dando frutos. Así como la lluvia y la nieve, decía el profeta hace unos domingos atrás, caen del cielo, no vuelven sin antes dar frutos, producir frutos. Ojalá que la palabra de Dios, que se le compara a la agua, a la nieve, que vienen de lo alto, sigan haciendo florecer lo mejor que hay en el corazón de todos ustedes. Bueno, el caballero del Palqui está ahí, usted de La Serena, ¿usted de dónde vienen? ¿De Coquimbo? ¿Serena? ¿Coquimbo? ¿Barrio Matadero, Andacollo? ¿De Coquimbo? ¿También de Coquimbo? ¿Barrio Bellavista? ¿Matadero también? ¿Del Curque? ¿De Las Catanas? ¿Población Obrera? Muy bien. De Santiago, bienvenidos. ¿De? ¿Dónde es eso? Ah, Sierra Gorda, camino Baquedano, camino a Calama. Muy bien, bienvenidos todos. ¿Alguien más quisiera compartir de dónde vienen? El coro es del Curque, muy bien. Hoy día, a propósito del coro, esta misa de Paine, estamos ofreciéndola por la salud de nuestro hermano don Eric Martínez Torres, que está hospitalizado en Serena. Él es integrante del coro. Vamos a rezar en esta misa, estamos ofreciéndola de todo corazón por su salud, por su familia y también por nuestro coro parroquial. Este mes de agosto, llamado el mes de la solidaridad, porque el día 18 de este mes recordamos la figura de San Alberto Hurtado. Pero agosto tiene muchos momentos importantes, como por ejemplo esta imagen que está aquí de San Lorenzo, que es de un colegio de nuestro pueblo de Andacollo, la Escuela San Lorenzo, lo ha traído para que prepare todo, ya que el día 13, no el día 10, sino el día 13, van a celebrar aquí su aniversario como Colegio San Lorenzo de Andacollo. Durante estos días aparece en la figura del padre, el santo cura de Ars, el día 4. El día domingo, o el día 8 más bien, aparecerá la figura de Santo Domingo, que se le atribuye a él el rosario, el Santo Rosario. El día 10, nuestro patrono de los diáconos y de los mineros, San Lorenzo, Santa Clara. El día 13 aparecen en gloria los mártires de Barbastro, mártires claretianos, 51 jóvenes misioneros que en tiempo de la guerra española fueron cruelmente martirizados. El día 15, ¿se acuerdan ustedes que celebramos el 15 de agosto? La Asunción de Nuestra Madre a los Cielos. El día anterior, Maximiliano Kolbe, un franciscano que se ofreció en tiempo de la Segunda Guerra Mundial. Y así seguimos, el Padre Hurtado, Santa Rosa de Lima, el martirio de Juan Bautista y varias otras, San Bartolomé, que es el patrono de nuestra diócesis de La Serena, y así podríamos ir el calendario. Y así como fui tan rápido en enunciar estas fiestas, así de rápido está pasando el tiempo. Y hay que vivir intensamente cada día, vivirlos profundamente. ¿Cuál es el mensaje que en este domingo las lecturas bíblicas nos entregan? Yo lo diría en dos palabras:
nos invitan a confiar en el amor de Dios. Dios es providente. La primera lectura del profeta Isaías, en tiempos que el pueblo había pasado muchos años en el exilio, en el destierro de Babilonia, el pueblo comienza el retorno a su tierra, a su pueblo, y el profeta, animándolos, les dice: vengan, no tengan miedo, regresen, tomen agua, beban lo que quieran gratuitamente, el que no tenga dinero, que venga también. Vamos a beber buen vino, buena leche. Dios, infinitamente misericordioso, de manos abiertas, como decía el Salmo. En nuestras luchas, queridos hermanos, jamás vamos solos. Lo que decía Pablo en la segunda lectura: ¿quién nos puede separar del amor de Cristo? La tribulación, el hambre, la persecución, los problemas, en nada, porque en todo hemos sido victoriosos gracias al amor de Cristo. Nada nos puede separar de su amor. Confirmemos esto en este día a los pies de la Virgen. Es cierto que hay momentos que parece que la vida se torna muy dura, muy difícil, hay problemas que nos superan, que no podemos arreglar. Nada nos puede separar del amor de Dios. Fortalezcamos esa confianza en el poder de Dios. Ese poder de Dios que lo vemos en el Evangelio que acabamos de escuchar. Jesús se ha enterado que su primo, Juan Bautista, ha sido martirizado. La muerte de Juan Bautista en la cárcel, decapitado, es un momento importante y crucial, doloroso para Jesús. Por eso decide, dice el Evangelio, subirse en una barca e ir a un lugar solitario para estar a solas en un lugar desierto. Una buena medicina, una buena terapia en medio de las convulsiones, de las tormentas, de las dificultades, tómate el tiempo para estar a solas. Como Jesús nos enseña a enfrentar los conflictos, el dolor, la pena, él se monta en una barca y quiere estar a solas, en un lugar desierto. La gente se entera de que él se ha subido en una barca y va por tierra, van corriendo una multitud y lo espera en la orilla, y cuando él baja, dice San Mateo, sintió compasión, sanó a los enfermos, imponiéndole las manos, liberando a tantos que acudían a él. Acudir al Señor en todos los momentos de nuestra vida. Acudir a él confiando en su amor, confiando en su poder. Bueno, la jornada fue larga, seguramente cansadora, extenuante, y ya termina el día y los discípulos le dicen: mira, despide a esta gente que ya se oscurece, para que vayan a comprar alimento. ¿Cuántas veces hemos tenido la tentación de que comprando se arregla todo? Despídelas, saquémonos este problema de encima. Camino fácil, camino muy fácil, cómodo. Despídelas, tú tienes poder de atraer, ahora despídelos, que vayan a lugares a comprar. ¿Cuál fue la respuesta de Jesús? Denles ustedes de comer. Es tarea para todos nosotros. Este mandato de Jesús, denles ustedes de comer. Aquí está nuestra querida Soledad Araya, que es la encargada de Cáritas, Andacuito de Alimento, a unas 80 familias o personas, generalmente solas. Solidaridad no solamente en agosto, todos los días de la vida. Son tareas, son misiones que la Iglesia tiene que hacer, y hay que reconocer el trabajo de esta Soledad, está la señora Carmen, y aquí estamos, queremos colaborar.
está el comedor de los 12 abuelitos que vienen a comer todos los días de la semana, de lunes a viernes. Acciones, con ellos se está cumpliendo lo que tú nos pides y nos mandas. Los desafía Jesús con el denles ustedes de comer. Aquí tenemos tan poca cosa. Donde los discípulos ven escasez, Jesús ve una posibilidad. Tráiganmelos. ¿Qué tienen? 5 panes y 2 pescados. Lo partió y se los dio para que ellos los distribuyeran. En cada Eucaristía, el sacerdote, el ministro, toma el pan, da gracias, lo parte y lo reparte. ¿Será un anticipo de la misa, de lo que es la Eucaristía, este signo que Jesús hizo en el desierto? ¿Será un recuerdo de lo que pasó cuando el pueblo de Dios tuvo que dejar la esclavitud de Egipto, introduciéndose desde el mar a pie? Pasar por el mar y llegar a ese desierto inmenso durante 40 años, cuando tuvo hambre, cayó del cielo el maná. ¿Será recuerdo de aquello que Mateo nos quiere invitar a pensar? Eucaristía, el maná en el desierto, el pan de vida. Cuando tú pones lo poco y nada que tengas, en las manos del Señor suceden cosas extraordinarias. Mirar al cielo para darle gracias por lo que tenemos. Pero no dejártelo para ti todo. Aprende a lo que hizo Jesús. Tomó el pan, lo partió, lo repartió y lo dio para que se distribuyera. Todos comieron hasta saciarse. En el mundo, por los bienes que tenemos en la tierra, no debería haber hambre. No deberían morir niños como en África, que mueren cada día cientos de miles por el hambre. No debería suceder esto. Lo que hay en la tierra alcanza para todos. Pasa que algunos pocos se avivan y lo toman para sí, dejando migajas para las inmensas mayorías. Como se dice en Chile, la torta está mal repartida o el chancho está mal pelado. ¿Qué hacemos nosotros? ¿Quejarnos? ¿Criticar? ¿Qué haces tú con lo que tienes? Con ese pancito, repartírselo a quien tiene hambre. Y no solamente el pan que sacia el hambre del estómago. Hay mucho pan que hay en nuestras vidas que debemos saber compartirlos. Nuestro tiempo, nuestras cualidades, nuestras capacidades, los talentos, los dones que tú tienes. No te los guardes, no te los lleves de este mundo. Si Dios te los dio, son para que tú los repartas. Ponlos en las manos de

0: Jesús, y Él tomándolos junto contigo, los va a multiplicar. Todos comieron, 5.000 hombres se saciaron, sin contar las mujeres y los niños. Pidámosle al Señor, primero, que ser agradecidos por lo que tenemos y saber compartir, no en la mente, no en el puro deseo, sino que con acciones concretas, como son el comedor, la ayuda fraterna, como son cuántas veces usted en su casa, un vecino le comparte un poquito de azúcar, un pedazo de pan, un tiempo, un consejo, una palabra de aliento. Que María, nuestra Madre, nos ayude a ser cada día más solidarios. En el nombre del Padre, del Hijo y del Espíritu Santo. Amén. Proclamemos juntos nuestra fe diciendo: creo en Dios Padre Todopoderoso, Creador del cielo y de la tierra. Creo en Jesucristo, su Hijo.
1: Y es Santa María, siempre Virgen.
0: Padeció bajo el poder de Poncio Pilato, fue crucificado, muerto y sepultado a los infiernos. Al tercer día resucitó de entre los muertos, subió a los cielos y está sentado a la derecha de Dios Padre Todopoderoso. Desde allí ha venido a juzgar a los vivos y a los muertos.
1: Creo en el Espíritu Santo, en la Santa Iglesia Católica, en la comunión de los santos, en el perdón de los pecados, la resurrección de los muertos y en la vida eterna. Amén.
0: Elevemos nuestras plegarias con la confianza que nos ha dejado la palabra de Dios.
1: Para que la Iglesia, alimentada con la palabra y el pan de vida, sea signo del amor gratuito de Dios y lleva a todos por los pueblos el alimento que sacia el corazón, roguemos al Señor.
0: Escúchanos, Señor, te rogamos.
1: Para que quienes tienen responsabilidades públicas trabajen por el bien común, promoviendo una sociedad más justa, donde nadie carezca de las necesidades para vivir y los bienes lleguen a todos, roguemos al Señor.
0: Escúchanos, Señor, te rogamos.
1: Para que quienes viven en la pobreza, el hambre, la enfermedad o la angustia, experimenten la cercanía de Cristo, que se compadece y multiplica el pan para saciar toda necesidad, roguemos al Señor.
0: Escúchanos, Señor, te rogamos.
1: Por nuestra comunidad, para que confiamos en que cada uno pueda separarnos del amor de Dios, sepamos compartir lo que somos y tenemos, y nos convirtamos en instrumento de solidaridad y esperanza, roguemos al Señor.
0: Escúchanos, Señor, te rogamos. Por la salud de don Eric Martínez Torres, por los peregrinos que desde lejos se unen a nosotros a través de la señal 6 de televisión o de la radio, pidamos por todos los que nos piden rezar por ellos. Roguemos al Señor.
1: Escúchanos, Señor, te rogamos.
0: En un momento de silencio, cada uno le presenta al Señor y simbólicamente le ofrece sus 5 panes y sus 2 pescados. A ti, Señor, el honor y la gloria, por los siglos de los siglos.
1: Amén.
0: Tenga la bondad de tomar asiento.
1: Presentación de las ofrendas. Hermanos, hermanas, junto con el pan y el vino, ofrezcamos al Señor compartir con los más necesitados lo poco o mucho que tenemos, para que con la bendición de Dios alcance para todos. Acompañamos a quienes traen las ofrendas, que presentan ante el altar de nuestro Padre Dios, y lo hacemos cantando.
0: El hombre que le hicimos.

0: Oremos, hermanos y hermanas, para que este sacrificio, nuestra vida, sean agradables a Dios, el Padre Todopoderoso.
1: Que el Señor reciba de tus manos este sacrificio para alabanza y gloria de su nombre, para nuestro bien de toda su Santa Iglesia.
0: Santifica los dones que te presentamos, Señor, y al aceptar este sacrificio espiritual, don nuestro Señor.
1: Amén.
0: El Señor está con ustedes.
1: Y con tu espíritu.
0: Levantemos el corazón.
1: Lo tenemos levantado hacia el Señor.
0: Demos gracias al Señor nuestro Dios.
1: Es justo y necesario.
0: En verdad es justo darte gracias, es bueno bendecir tu nombre, Padre Santo, Dios de misericordia y de paz. Porque has querido que tu Hijo, obediente hasta la muerte de cruz, nos precediera en el camino del retorno a ti, término de toda esperanza humana y bebida espiritual para alimentarnos en nuestro viaje hacia la Pascua eterna. Con este anticipo de la resurrección futura, en la esperanza participamos ya de la mesa gloriosa de tu reino y unidos a los ángeles y a los santos, proclamamos el himno de tu gloria.

santo eres en verdad, Señor, tú eres fuente de toda santidad. Por eso te pedimos que santifiques estos dones con la efusión de tu Espíritu, de manera que se conviertan para nosotros en el cuerpo partido. Y lo dio a sus discípulos diciendo:

Dándote gracias de nuevo, lo pasó a sus discípulos diciendo, tomen y beban todos de él, porque este es el cáliz de mi sangre, sangre de la alianza nueva y eterna, que será derramada por ustedes y por muchos para el perdón de los pecados. Hagan esto en conmemoración mía.

0: sacramento de nuestra fe.
1: Anunciamos tu muerte y proclamamos tu resurrección. Ven, Señor Jesús.
0: Así, Padre, al celebrar ahora el memorial de la muerte y resurrección de tu Hijo, te ofrecemos el pan de vida y el cáliz de salvación, gracias, porque nos haces dignos de servirte en tu presencia. Te pedimos humildemente que el Espíritu Santo congregue en la unidad a cuantos participamos del cuerpo y de la sangre de Cristo. Acuérdate, Señor, de tu iglesia extendida por tu

que se durmieron en la esperanza de la resurrección, particularmente los que un día estamos recordando. Admíteles a contemplar la luz de tu rostro.

cantar tus alabanzas. Digamos juntos por Cristo, con Él y en Él. A ti, Dios Padre omnipotente, en la unidad del Espíritu Santo, todo honor y toda gloria, por los siglos de los siglos. Amén. Con nuestras manos abiertas, en señal de ofrecernos y también de recibir de Dios su gracia, digamos juntos, Padre nuestro, que estás

0: venga a nosotros tu reino, hágase tu voluntad en la tierra como en el cielo. Danos hoy nuestro pan de cada día, perdona nuestras ofensas, como también nosotros perdonamos a los que nos ofenden. No dejes caer en la tentación y líbranos del mal. Amén.
1: Líbranos de todos los males, Señor, concédenos la paz, mientras esperamos la gloriosa venida de nuestro Salvador Jesucristo.
0: Tuyo es el reino, tuyo es el poder y la gloria por siempre, Señor.
1: Juntos elevemos nuestra súplica, pidiendo por la Señor Jesucristo, que dijiste a tus apóstoles, la paz les dejo, mi paz les doy. No tengas en cuenta nuestros pecados, sino la fe de tu iglesia, y conforme a tu palabra,

0: Madre de Cristo y Madre nuestra, desde campos, mares y montañas, ciudades, campamentos y villorrios, tus hijos te saludamos en tu santuario de Andacollo. Te ofrecemos lo que somos y tenemos, trabajos, dolores y alegrías, y con amor te consagramos el quehacer de cada día. Acógenos en tu corazón, protégenos en el alma y en el cuerpo, fortalece a los enfermos y a todos los que sufren, ayuda a las familias a vivir con alegría. Bendice a nuestra patria con el don de la unidad y de la paz. Que no falte a tus hijos el pan de cada día. Que nadie abuse del que está desamparado. Aseméjanos a ti en la fe, la esperanza y el amor, ser hijos fieles de la Iglesia y honrar así con nuestras vidas al Padre, al Hijo y al Espíritu Santo. Amén.
1: El Señor está con ustedes.
2: Y con tu espíritu.
1: Y la bendición de Dios Todopoderoso, del Padre y del Hijo y del Espíritu Santo descienda sobre todos ustedes y les acompañe siempre.
2: Amén.
1: Hemos celebrado la Santa Eucaristía. Nos quedamos con la paz y la alegría del Señor.
2: Gracias a Dios.
1: Que tengan un feliz domingo y una bendecida semana. Muchas gracias.
2: Hermana, hermanos, Jesús se preocupa del bienestar de quienes le siguen, pero siempre acompañado de la oración. Jesús ora al Padre y bendice a los que necesitamos para nuestro sustento. Nos pedimos acompañar.

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4: Auditores y auditoras que nos escuchan siempre aquí en Conversando con nuestro queridísimo senador Sergio Gaona. Los saludo de inmediato, querido senador. ¿Cómo está usted?
5: Muy bien, Gabriela. Qué gusto de saludarla y, por supuesto, saludar a todos nuestros auditores que nos escuchan a lo largo y ancho de toda la región de Coquimbo. Un gran saludo desde Caleta del Apolillado por el norte hasta Pichidangui por el sur, y si nos vamos por los cerros, desde Tilama en el sur hasta Los Morros en el norte, en la comuna de La Higuera. Un gusto de estar con ustedes aquí en la radio.
4: Así es, querido senador. Saludamos de inmediato a todos nuestros queridos auditores que nos escuchan a esta hora del día. Oiga, hay una semana intensa, como siempre, pero desplegado toda esta semana completa en nuestra querida región de Coquimbo. Lo han visto en distintas reuniones. Quiero que usted le cuente de inmediato a nuestros queridos auditores qué comunas visitó, partiendo desde el día lunes 27 de julio, donde estuvo recorriendo importantes lugares de Ovalle, donde también tuvo una reunión con todas las organizaciones civiles del hospital y que trabajan también con temas relacionados al cáncer.
5: Así es, Gabriela, estuvimos en Semana Regional y fue muy bueno que tuviéramos la oportunidad esta semana compartir con todos nuestros vecinos, acompañar a mucha gente que la sufrió, pero muchísimo con esta catástrofe que hemos tenido producto de los temporales. Partimos el lunes temprano en Ovalle, recorriendo la ciudad, por supuesto, con nuestro alcalde Héctor Vega. Después estuvimos en el hospital visitando las nuevas instalaciones del hospital modular, que van a poder reemplazar a los pabellones quirúrgicos que han sido inhabilitados. Fueron 4 pabellones quirúrgicos que se inhabilitaron y por tanto se armó un hospital modular para poder reemplazar eso, que ya próximamente va a estar funcionando y van a estar operando en ese lugar. Luego nos reunimos con una serie de organizaciones sociales relacionadas con la salud. Aprovecho de saludar a Jesse Orrego y a todas las organizaciones que nos acompañaron ese día en una reunión que tuvimos en la gobernación. Y también por la tarde nos fuimos a visitar el APR de los Acacios, o Sonora los Acacios, y aprovecho de saludar a la señora Silvia Quintanilla y a todas sus dirigentes que nos acompañaron ese día. Estuvimos revisando todo lo que está pasando con distintos lugares ahí, con todos los problemas que tienen con el abastecimiento del agua, los problemas con el transformador eléctrico, en fin, distintas materias estuvimos analizando. Nos pusimos en contacto con la Dirección General de Aguas, con la Dirección de Obras Hidráulicas, con el Seremi de Obras Públicas, con el Subdere, con el Desarrollo Regional, para poder revisar todo lo que está pasando con el APR Sonora Los Acacios.
4: Así es, querido senador, recorriendo siempre nuestra región de Coquimbo, y ahí lo vieron visitando.
5: Y eso solo fue el día lunes 27, porque hicimos más cosas. El día 28 estuvimos en toda la provincia del Choapa.
4: Pero antes de que usted le cuente eso a nuestros queridos auditores, quiero también recordarle que principalmente, bueno, siempre está atento a todo lo que ocurre acá en nuestra región de Coquimbo, pero también ligado mucho a todo lo que tiene que ver con salud, y por eso también estuvo visitando el hospital modular de Ovalle, pero después, el día siguiente, se trasladó a la comuna, a la provincia, digo, de Choapa, donde partió desde Los Vilos, Illapel y Salamanca. Cuéntele usted a nuestros queridos auditores que estuvo ahí constatando en terreno cómo quedaron todos estos recintos hospitalarios y todas también las problemáticas que tienen desde mucho antes del temporal ahí en la atención, y toda la gente que trabaja dentro de estos recintos hospitalarios.
5: Bueno, varias de las cosas que conversamos en reuniones anteriores en visita a todos estos hospitales se han ido solucionando. Llegaron nuevas ambulancias al hospital de Los Vilos, al hospital de Illapel, al hospital de Salamanca. Así que por esa parte el asunto está funcionando bastante bien. Afortunadamente no hubo grandes daños con las lluvias. Los hospitales aguantaron bien. salvo la unidad de diálisis del hospital de Los Vilos, que sí tuvo mayores problemas, pero nada que impida seguir funcionando. Así es que fue una visita muy grata, pues, conversando. Aprovecho a saludar a la señora Isolda, a la señora Isabel de Salamanca, a la señora Francisca también del consultivo de salud del hospital de Illapel, a todos los dirigentes de la FENAR de los hospitales de Los Vilos, Illapel y Salamanca. Tuvimos una gran visita a este día martes que recién pasado. Bueno, y así estuvimos revisando todo el funcionamiento de los hospitales, y la cosa está funcionando razonablemente bien.
4: Qué bueno, querido senador, que pudo constatar y pudo tener esa visita, porque estaba también agendada hace mucho tiempo, y ellas también comprenden que usted siempre está recorriendo toda la región de Coquimbo, pero también está pendiente no solo de lo que ocurre acá en las provincias de Limarí y Elqui, que son las más cercanas a nosotros desde acá, desde La Serena, sino que también está siempre pendiente de nuestra provincia del Choapa, y estuvo conversando con los alcaldes también precisamente y con el delegado presidencial de la provincia del Choapa. Cuéntenle también a nuestros queridos auditores cuáles son las falencias y qué viene también en esta reconstrucción y post-temporal, sabiendo también que se viene más agüita en las próximas semanas.
5: Bueno, el gran problema que hemos tenido en la provincia del Choapa tiene que ver con la conectividad de los caminos. Es el gran daño que se ha causado y mucha gente ha quedado aislada. Yo quiero aprovechar de felicitar y sacarme el sombrero por los cuatro alcaldes de la provincia del Choapa que trabajaron muy bien, el alcalde de Salamanca, pero especialmente el alcalde de Illapel, el alcalde de Los Vilos y el alcalde de Canela. Esos tres alcaldes realmente hicieron un trabajo magnífico, sumado al del alcalde de Salamanca, y la verdad es que se sacaron los zapatos los alcaldes trabajando por su gente y por su pueblo. Así que felicitaciones a nuestros queridos alcaldes de la provincia del Choapa, y por supuesto nuestro delegado, que también hizo una labor magnífica coordinando todas las acciones de la provincia, de las cuatro comunas, con el ejército, con carabineros, con el SENAPRED. La verdad, también aprovechar de saludar y felicitar a Cristian Rondanelli, nuestro delegado presidencial, que también tuvo un destacado desempeño. Yo tuve la oportunidad de conversar con el presidente de la República, y el presidente de la República, José Antonio Kast, me hizo el mismo comentario respecto de los dos delegados provinciales, el Limarí, que fueron muy destacados por el presidente José Antonio Kast en su visita reciente ahora a la región de Coquimbo esta semana.
4: De hecho, precisamente, querido senador, le iba a preguntar respecto a esta visita del presidente José Antonio Kast, antes de que vayamos también a contarle a nuestras queridas auditoras, que ha visitado constantemente a toda la gente que le ha preguntado o que ha solicitado ayuda o también orientación respecto a todas las fichas FIBE, que también vamos a estar comentándolo como lo hemos hecho en el programa anterior. Pero antes de eso, querido senador, preguntarle, estuvo acá el presidente José Antonio Kast, estuvo visitando el Faro, mucha gente decía que por qué había ido al Faro, que por qué no había ido a otra parte, porque sabemos también que han estado desplegados los ministros acá en nuestra querida región de Coquimbo, y él también vino a ver en persona todo lo que ocurrió acá

0: en nuestra región, precisamente entre La Serena y Coquimbo, y también tuvieron una importante mesa técnica ampliada donde participaron todas las autoridades de nuestra región de Coquimbo. Querido senador, cuéntele a nuestros queridos auditores de qué se trató, qué se espera también, y los importantes recursos que se van a inyectar acá en nuestra región de Coquimbo.
1: Bueno, primero que todo decir que estuvo aquí el presidente de la República, estuvo el ministro de Hacienda, estuvo el ministro de Vivienda, estuvo el subsecretario de Obras Públicas, han estado distintas autoridades visitando nuestra región toda la semana para ir constatando todos los problemas y ir avanzando en todo lo que significa la ayuda y la reconstrucción. Se hizo el anuncio, se aseguraron los recursos para la emergencia, por supuesto, y también para la reconstrucción a través de una glosa presupuestaria del próximo año. Evidentemente que se va a definir ahora entre septiembre y octubre, porque hay que catastrar, hay que evaluar, hay que planificar, diseñar los proyectos y después de eso licitar, y esperamos los últimos meses de este año y primeros meses del próximo empezar allá a la construcción de las obras de reconstrucción para toda la región. Se aseguraron los presupuestos, habló el ministro de Hacienda, habló el presidente de la República y estamos tranquilos con el tema de la reconstrucción porque los recursos vienen asegurados. Así que fue una buena jornada, una mesa técnica de trabajo con todos los alcaldes de la región, con todos los secretarios regionales ministeriales, con todos los parlamentarios. Todos intervinieron y la verdad es que fue fructífero y podemos decir de que vamos a seguir monitoreando, vamos a seguir revisando, analizando y fiscalizando que se cumplan todos los compromisos que el gobierno ha hecho para que se pueda reconstruir la región de Coquimbo.
0: Así es, querido senador, esperemos entonces que se avance en esta importante materia y que estén pendientes nuestros queridos auditores que lamentablemente fueron afectados con esta catástrofe, emergencia también climática acá en nuestra región de Coquimbo, y que los van a estar, no sé si la palabra es censando, pero van a estar ahí analizando su situación caso a caso, van a estar haciendo estas pizzas FIBE personalmente, personal del municipio, como también personal del Ministerio de Desarrollo Social. Vamos a estar contándole más detalles sobre eso a la vuelta de la pausa musical. Ya, querido senador, ¿con qué canción nos va a sorprender el día de hoy?
1: A esta hora, Gabriela, le invito a escuchar una canción con letra y vibra muy positiva, Abriendo Caminos, con las voces de Juan Luis Guerra y Diego Torres. Vamos con la música.

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2: Qué buena canción estábamos escuchando, querido senador, para darle ayuda también y harto ánimo a toda la gente que nos escucha en las distintas comunas de nuestra querida región de Coquimbo, porque intentamos llegar hasta los lugares más lejanos de nuestra querida región de Coquimbo. De hecho, aprovechamos de mandarle un cordial saludo a nuestro querido amigo JC de Los Vilos, que siempre está pendiente de nuestro trabajo, de su trabajo en la región de Coquimbo, y está siempre ahí leyendo las noticias importantes y estuvo pendiente de la reunión que usted tuvo ahí con el alcalde de Los Vilos también. Oye, querido senador, si lo han visto entre La Serena y Coquimbo visitando a distintas y emblemáticas dirigentes de acá de nuestra región de Coquimbo, que están siempre preocupadas también de sus vecinos, de sus caminos, de sus sectores, de los lugares que se inundan, como en sectores de las compañías, en sectores de Coquimbo, en La Rinconada, en el Sauce. Cuéntenle usted a nuestros queridos auditores dónde ha estado, porque sé que ha visitado, ha recibido muchos abrazos de estas dirigentes que también lo quieren mucho.
3: Fuimos a ver bastantes lugares y varios problemas, por ejemplo el socavón que hay ahí en la calle Valparaíso con detrás del Unimar de la calle Viña del Mar, las compañías en la Villa Los Castaños. Aprovecho de saludar y enviar un cordial, cariñoso saludo a Carolyn Yure, nuestra presidenta de la Junta de Vecinos Los Castaños, que estuvimos con ella revisando todo lo que ha estado pasando allí en el sector de las compañías, específicamente en ese sector Los Castaños. También estuvimos hablando y conversando con varios pobladores en el sector de las terrazas del Brillador. Un gran saludo para Elizabeth Hernández también, que nos acompañó, y estuvimos trabajando y conversando, compartiendo, explicando a la gente todo lo que significaba la campaña de vacunación extraordinaria que hay, todo lo que tiene que ver con los problemas del agua potable, en fin, cómo reclamar, cómo poder pedir compensaciones. Estuvimos trabajando con la gente en las terrazas del Brillador. También estuvimos con la señora Jenny Torres y los dirigentes y pobladores del sector de la vía Luzmira Peñailillo, también en el sector de calle Gaspar Marín con Domingo Ortiz, con toda la dificultad que generó la quebrada ahí y los problemas de agua que arrojó la quebrada y que inundó casas, en fin. Estuvimos conversando un buen rato y además el viernes lo visitamos a las 7:30 a.m, estuvimos con el Seremi Vivienda y por supuesto también con la Municipalidad de La Serena, viendo el problema que tenía la señora Jenny Arias también en ese sector de ahí de calle Gaspar Marín con Domingo Ortiz, en el sector de la población Luzmira Peña y Lillo de las compañías en La Serena. Posteriormente tuvimos la posibilidad de entrevistarnos con la gente y las señoras del proyecto de Corazones Resilientes, una gran organización que estaban recolectando alimentos no perecibles, ropa y todo para gente de Monte Patria. Así que un gran saludo también para nuestros queridos amigos y amigas, quiero decir, de Corazones Resilientes, especialmente para la señora Marcela Leiva. Para ella un gran saludo y para todas las dirigentes de esa organización. Luego, obviamente, recibimos al presidente José Antonio Kast y tuvimos esa mesa técnica ampliada. Pero el jueves

0: Seguimos y nos juntamos en Coquimbo, por supuesto, y aprovecho a saludar a mi querida amiga Silda Serrano del sector de la Higuera Baja. Estamos avanzando con su proyecto de alcantarillado y agua potable. Estamos viendo las mejores fórmulas en dos programas de mejoramiento de barrio con la Subdere. Estuvimos con la Subdere, con la Municipalidad de Coquimbo, y avanzamos de una buena manera. También aprovecho a saludar a Otilia Romero. Estuvimos en el sector de la parcela 30, en el sector entre Punta Mira y el Sauce, conversando con ella y con todas sus dirigentes. Aprovecho a saludar también a la dirigenta de Costa Milano 4, que le dicen la subversiva, porque es muy brava la dirigente. Así que un gran saludo para ella también, para la señora Lisette. Y por supuesto, estuvimos visitando a Lenita Varela allá en la Rinconada, en el sector alto del Sauce, el sector de la Rinconada, viendo toda la aplicación de las fichas FIBE. Aprovecho también de saludar a Luz Tambray, que estamos trabajando en el tema de las fichas para poder que ninguna persona que haya sido afectada por las lluvias se quede sin su apoyo a través del Estado. Y también con Marcelita Herrera y la señora Miriam, también estuvimos conversando ahí en el Sauce sobre todas las afectaciones que ocurrió con este temporal. Y sobre todo después estuvimos en Caleta San Pedro con la afectación que hay de 249 socios de la cooperativa de orilleros y trabajadores de las machas de Caleta San Pedro, porque todas las quebradas bajaron y el río y dejó lleno de barro y todo, y asfixió y mató y está perjudicando mucho el banco de machas. Pedimos ayuda al Ministerio de Desarrollo Social porque lleva muchos días sin poder trabajar, sin tener sustento para sus casas. Les está ayudando el Ministerio de Desarrollo Social, le llevó ayuda. Y además también estamos conversando con la Universidad Católica del Norte, porque ellos están estudiando todo el efecto que provocó la bajada de todas estas quebradas y la mugre y la contaminación que bajó hacia el mar y todo lo que pasó en el borde costero de la ciudad de La Serena, incluida Caleta San Pedro. Así que estamos trabajando con el subsecretario de Pesca a nivel nacional para ver el problema de Caleta San Pedro, pero también con la Municipalidad de La Serena, con la Gobernación y la Delegación. Así es que hemos tenido grandes tareas. El día 31, como les decía, el viernes tuvimos muy temprano viendo el tema de los colectores de agua y lluvia de la población Luzmira Peñailillo con la señora Jenny y el Seremi de Vivienda y de la Municipalidad. Luego nos dirigimos a la comuna de Vicuña, estuvimos con nuestros amigos los bomberos entregándole estas antenas de Starlink, antenas satelitales para que puedan comunicarse adecuadamente, y también acompañamos al alcalde de Vicuña a entregar cajas de alimentos en el sector de la quebrada de San Carlos. Así que tuvimos una semana intensísima, pero con gran trabajo, pero muy contento, porque lo que más nos gusta a nosotros es estar en terreno.
1: Así es, querido senador, y como siempre preocupado nuestra querida región de Coquimbo, comentarle también a nuestros queridos auditores la importancia que es de responder todo lo que tiene que ver con la ficha FIDE, porque sabe usted que lo van a estar ahí censando, analizando también todos los daños que tuvo su casa en esta lamentable emergencia climática, y hay bonos que van desde ayuda también económica que van desde los 375.000 pesos hasta 1.5 millones de pesos en ayuda, y también obviamente otro tipo de recursos que se van a inyectar desde los municipios y desde el gobierno. Así que estar pendiente a todas nuestras auditoras que nos han preguntado, esta ficha es personal, la tiene que hacer una persona que se identifique, querido senador.
0: Sí, una persona de la municipalidad o una persona del Ministerio de Desarrollo Social. Y ojo, estas fichas son para las personas que tuvieron afectaciones por las lluvias. Eso significa que se le hayan echado a perder sus enseres, sus aparatos electrónicos, el microondas, la cocina, en fin, o se le haya dañado el techo, se le haya caído la calamina, el techo. Afectaciones por la lluvia. No necesariamente, no otras cosas, así que para que tengan bien claro eso cuando nos vayan a encuestar.
1: Hemos quedado bien informados de todo lo que ocurre acá en nuestra región de Coquimbo con el despliegue, algo que ha realizado usted, querido senador, como lo hace siempre todos los jueves y viernes en nuestra región, pero siempre una vez a la semana, la última semana del mes, siempre recorriendo toda nuestra querida región de Coquimbo. Cuéntenle a nuestros queridos auditores qué viene la próxima semana en materia legislativa ya en el Senado, antes de que nos tengamos que despedir, porque también la próxima semana va a tener importantes reuniones con las comunidades agrícolas de nuestra querida región de Coquimbo.
0: Así es, Gabriela, vamos a tener importantes actividades legislativas. Tenemos la votación final de la Ley de Reconstrucción Nacional, vamos a tener proyectos relacionados con la venta ilegal de medicamentos, vamos a tener temas relacionados con los alimentos ultraprocesados, por supuesto también con la Ley de Superintendencia de Medio Ambiente.

0: 940-26-1599. Querido senador, se nos ha acabado el tiempo, nos tenemos que despedir, pero antes también le vamos a mandar un cariñoso saludo. Vamos a estar también entregándole saludos personalmente a nuestras queridas dirigentes sociales que van a estar celebrando su día el próximo 7 de agosto y también el Día del Niño. Así que ahí también los vamos a estar comentando y saludando. Querido senador, ¿algo más que usted quisiera mencionar?
1: No, solo despedirnos y decirle que nosotros nos vemos, oímos y escuchamos la próxima semana.

0: Y de esta forma despedimos la edición de hoy del programa Conversando con el senador Sergio Gaona, un espacio donde el senador Sergio Gaona revisó junto a usted algunos de los hechos más importantes de los últimos días, no solo de nuestra comuna, sino que también de la región de Coquimbo y el resto de Chile. La invitación queda para la próxima semana y así quedar al día con la información comunal, regional y nacional en lo que será una nueva edición de Conversando con el senador Sergio Gaona.
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Hola, hola, ¿qué tal? ¿Cómo están todos? Esperamos que muy bien. A pesar de lo mal que nos ha estado tratando el clima, les enviamos un gran saludo a todas aquellas personas que se han visto afectadas y de corazón esperamos que se recuperen tanto anímicamente como materialmente. Este programa va especialmente dedicado

0: Hola Karina, ¿cómo está Talca?
1: Hola mi querido Ramón, muy bien, frío, pero todo bien por acá, gracias a Dios. Usted pues, cuénteme, ¿cómo estuvo su semana? Cuéntenos a todos, ¿qué novedades hay?
0: Estamos con muchas novedades positivas, estamos preparando el lanzamiento de la Fiesta de la Cueca que va a salir en todas las plataformas digitales. Hemos incorporado a 33 artistas y creo que va a ser un gran aporte. Este va a ser el primer proyecto que vamos a desarrollar para Fiestas Patrias, que se llama Fiesta de la Cueca. Son tres pies de cueca, las mejores cuecas de cada artista que vamos a incorporar en este primer eslabón de Fiestas Patrias.
1: Que ya se acercan a pasos agigantados, digamos.
0: Así es.
1: Ramón. Llega septiembre, Navidad y se fue el año.
0: Así es. Pero hoy, Karina, tenemos un programa muy profundo, un programa especial.
1: Así es. Hoy nuestro programa hablará de una institución que es indestructible, Ramón, que sobrevive a todos estos sucesos naturales y que es el pilar más firme que tenemos como persona. Nos referimos nada más y nada menos que a la familia y a todos los que integran esa familia. Dicen que un árbol es tan fuerte como sus raíces, y las nuestras tienen nombres, tienen rostros, tienen arrugas llenas de historias. Bienvenidos a Viva la Familia, un espacio para abrazar los recuerdos y para agradecer a quienes hicieron posible nuestro presente.
0: Hoy queremos viajar al lugar donde todo comenzó, la casa de los abuelos. Ese lugar donde siempre había una taza de té, un pan recién hecho, un olor que nunca olvidamos y una voz que nos decía: abrígate antes de salir. Karina, los abuelos fueron quienes crecieron en tiempos distintos. Muchos conocieron la vida sin internet, sin teléfonos celulares, sin tantas comodidades, pero algo que hoy vale oro: tiempo para conversar, mirar a los ojos y para enseñar con el ejemplo.
1: Ellos nos contaron historias que no aparecen en los libros. Nos hablaron de sacrificios, de amores que duraban toda la vida, de trabajos duros y de sueños sencillos. Y más que hablarnos, nos demostraron que así era. Los recuerdos con ellos no necesitan fotografías, viven guardados en el corazón. Y aunque muchos ya no estén físicamente, siguen presentes en nuestras palabras, en nuestras costumbres y hasta en pequeños gestos que, sin darnos cuenta, heredamos de ellos.
0: Porque un abuelo nunca deja de ser parte de la familia, se convierte en la raíz que sostiene cada generación. Karina, y ahora vamos con el folclore de Chile.
1: Porque la mejor música está aquí, en Aires de Chile. Los Huesos Quincheros llega con La Familia, Grupo Alborada, Los Desdenes. Vamos a escuchar.

0: Ser padre o madre no viene por un manual. Se aprende con amor, con errores, con noches sin dormir y con una fuerza que solo nace cuando se ama profundamente. Nuestros padres fueron quienes construyeron el puente entre sueño y la realidad.
1: Ellos trabajaron muchas veces en silencio. Ahora, cuando estamos grandes, nos damos cuenta. Se levantaron antes que todos, llegaron cansados, pero aún así preguntaban cómo te fue hoy. Y uno como hijo le decía, bien, y nada más. Detrás de cada cumpleaños celebrado, de cada uniforme limpio, de cada almuerzo que preparaban y de cada consejo, hubo horas de esfuerzo que muchas veces solo comprendemos cuando estamos grandes, cuando crecemos. Ellos guardan recuerdos que nosotros ni siquiera imaginamos. Recuerdan nuestro primer paso, nuestra primera palabra, el primer día de colegio, la primera caída en bicicleta y también las noches de preocupación cuando nos enfermábamos o cuando la vida nos ponía algún obstáculo. Los hijos solemos recordar los abrazos, los padres recuerdan cada sacrificio de amor y sin embargo nunca llevan la cuenta porque el verdadero amor no espera recompensas, dicen por ahí. Quizás hoy sea un buen momento para decirles gracias por estar, por insistir, gracias por crecer en nosotros, incluso cuando nosotros mismos dudábamos.
0: Un tema muy profundo el día de hoy, Karina, porque el legado de los padres no se mide por lo que dejaron materialmente, sino por los valores que sembraron en el corazón de sus hijos. Y ahora viene la alegría. Vamos con la cueca que te enamora.
1: Carlita Cortés nos visita el día de hoy con Estar Contigo. Grupo Manzanar de Chiloé nos trae Enamorados.

0: La familia es un libro que nunca termina, Karina. Cada generación escribe un capítulo, pero todas comienzan leyendo las páginas que escribieron quienes vinieron antes. Hoy los nietos miran el mundo de una forma distinta, viajan más, aprenden nuevas tecnologías, sueñan con profesiones que hace años ni siquiera existían.
1: Pero aunque el mundo cambie, Ramón, y mis queridos amigos también que nos escuchan, hay algo que sigue siendo igual, y esas son las raíces. Cada nieto lleva dentro un poco de sus abuelos, una receta, una frase, una manera de reír, una enseñanza. Y también lleva el ejemplo de sus padres, que hicieron todo lo posible para abrirles caminos. El verdadero legado familiar no es una casa, no es un apellido, ni una herencia económica, es la honestidad, la solidaridad, el respeto, la capacidad de levantarse después de caer, el cariño por compartir la mesa, la costumbre de llamar para preguntar cómo estás. Eso es lo que realmente permanece, porque cuando una familia conserva sus raíces, sus valores, ninguna distancia logra separarla. Y quizás dentro de muchos años esos nietos serán los nuevos abuelos. Contarán las historias de hoy, mostrarán esas fotografías antiguas, repetirán las mismas recetas y descubrirán que el amor viaja de generación en generación.
0: Karina, ¿qué recuerdo viene a su mente pensando en su niñez? ¿Esto este recuerdo de los abuelos, de los padres, de los hermanos?
1: Como le decía, a mí me da muchísima nostalgia, Ramón, porque mis abuelos fueron lo más importante de mi niñez. Siempre dicen que la niñez es lo más bonito, es la etapa más bonita, pero también la etapa más difícil de superar. Pero ellos fueron... no tengo palabras para explicarlo, porque yo todos los días de la vida me acuerdo de que ellos estuvieron presentes, del campo, cuando teníamos tiempo para hablar alrededor ahí del fueguito en la cocina, con la chonchona prendida porque no había luz, no había tele, no había nada. recuerdos maravillosos, enseñanzas que no se olvidan, como comentábamos en el programa.
0: Yo lo que más recuerdo fue cuando tuve que viajar, irme a la casa a los 14 años internado. Creo que ese fue el momento más nostálgico y que más me afectó, sobre todo en la niñez, salir de un lugar de provincia, irse a la capital, estar internado. A mí eso me afectó mucho, sobre todo el recuerdo de la familia en el día a día. Y ahora llega ese folclore nostálgico, Karina.
1: Nostálgico y a la vena también, Ramón. Llega Karina Fuentes con Farsa de Amor, un temazo de mi querida amiga Claudita Bravo. Grupo Madrigal de Pucón también llega con Arráncame el Corazón. Vamos a escucharlo.

0: Ya estamos de vuelta en nuestro programa Aire de Chile. Karina, esa canción, Farsa de Amor,
1: ¿sí?
0: Realmente para mí es la mejor interpretación que Karina Fuente yo he escuchado de su discografía.
1: No, muchas gracias. ¿Qué será que me siento identificada, Ramón?
0: Eso debe ser.
1: Yo creo que por ahí va la cosa.
0: Por ahí va. Y ahora llegan dos grandes del folclore chileno.
1: Por supuesto que sí, porque los grandes están aquí, en Aires de Chile, y para ustedes, mis amigos. Grupo Maigüén de Los Ángeles nos trae No Me Mires a los Ojos. Grupo Alersal de Los Ríos, Si Mi Corazón Hablara.

0: Y el folclor chileno sale al mundo con aire de Chile.
1: Y también con la señora Mirta Iturra, que nos trae Copihue Rojo, con Tormento y Pandero, mis grandes amigos. Dos pañuelos, vamos a escucharles.

0: Karina, hace unos días atrás me llegó un link de la ciudadanita Iturra que participó en un evento internacional en Estados Unidos, en Boston. Oye, y realmente la felicito interpretando el himno nacional. Y quiero contar una gran noticia y que usted se va a sorprender. Hace unos días atrás hemos cerrado un gran acuerdo, un canal digital del extranjero, y nuestro programa va a llegar a 45 millones de oyentes televidentes en el mundo. Realmente maravilloso. Incluso nosotros ya estábamos en conversaciones, pero ahora se incorporó España, que ellos a España llegan a 10 millones en la distancia que tienen de oyentes. En total son cerca de 45 millones que hay de Chile. Va a llegar en este acuerdo que estamos ya cerrando, que parten en agosto, y lo encuentro maravilloso porque creo que estamos abriendo una nueva oportunidad para salir al mundo. Y ahora llega la nueva generación del folclore chileno.
1: Porque nos visita Dulce Patria, con Fuerte es el Lazo. Los Peticeros, estos chiquillos nos traen No Te Vayas.

0: mis amigos, y ahora llega la entrevista de la semana. Ramón nos tiene unos grandes invitados, y adivinen ustedes, los Guasos Quincheros.
1: Hoy tenemos unos grandes invitados, los históricos del folclore chileno, los Guasos Quincheros. Bienvenidos, amigos. ¿Cómo están?
2: Muchas gracias, muy bien.
3: Muchas gracias.
1: Voy a partir con Antonio, que es nuestro director de la agrupación. ¿Cómo estás, Antonio?
3: Muy bien, Ramón. Muchas gracias.
1: Antonio, ¿cómo parte el inicio de los Quincheros? ¿Cuáles son sus raíces?
3: Mira, los Quincheros partieron como una humorada el año 1937. Había cuatro estudiantes de la Escuela de Química de la Universidad Católica que quisieron celebrar el cumpleaños de Monseñor Carlos Casanueva y ensayaron algunas canciones emulando un poco a los Cuatro Guasos, que estaban muy en boga en ese momento, y decidieron juntarse y cantaron en ese aniversario. Posteriormente siguieron con un éxito insospechado para ellos, los Quincheros. Posteriormente, el año 59 por ahí, se agregó el Guaso Quinchero. Nunca había un receso en los Quincheros. Son ininterrumpidos 88 años de historia.
1: Aquí he encontrado una joyita. Es un vinilo que dice Internacionales Los Guasos Quincheros. Y hay una canción emblemática que ustedes recuerdan, que es de la playa.
4: Claro, Cuando Calienta el Sol.
1: Cuando Calienta el Sol. ¿En qué año se grabó esa canción?
3: Yo pienso que eso fue el año 1970, alrededor de ese año.
1: Sí. Podríamos grabarla nuevamente. Creo que sería una gran sorpresa, pensando el Primavera Meral.
3: De veras, ¿eh?
1: ¿Cierto?
3: Sí, bueno.
1: Bonito sería.
3: Hagámoslo.
1: Eduardo, ¿cómo ves tú la nueva música folclórica pensando en las nuevas generaciones?
2: Bueno, la música folclórica chilena tiene una gracia, que tiene una tradición, tiene toda una historia, una estructura que viene hace muchos años, pero se va renovando, no porque cambie, esencialmente es que se le va dando nueva vida, nuevos brillos, nuevos arreglos, nuevas voces, y con eso, bueno, y con la tecnología, mejores grabaciones, en fin, videos y todo este tipo de herramientas para que esté a disposición del público. Entonces lo interesante es que la juventud se empapa con estas nuevas formas de hacer las antiguas canciones y sigue vivo esto, y pueda seguir vivo eternamente.
1: Hemos tenido hartos representativos folclóricos chinos que han partido en el último tiempo. Así que tenemos que hacer historia a nuestra música y proyectarla pensando en los próximos años.
2: Sí, y matizando también con canciones que no son específicamente de folclore, pero que se pueden ir incorporando al repertorio para darle más vida, más variedad.
1: Rodrigo, las redes sociales de los Quincheros, ¿cuáles son?
5: Bueno, las principales redes sociales que tenemos son Facebook. Ahí nos siguen más de 28.000 seguidores. El nombre, si lo quieren buscar, es Quincheros en el Tiempo. Ahí siempre estamos subiendo, bueno, las nuevas presentaciones, donde vamos a estar.

0: Prácticamente muy enriquecedora. Y posteriormente siguió esa gira por Italia, Alemania, Francia. Otro hito importante también fue, sin ninguna duda, la visita a su santidad Juan Pablo II. Los Quincheros de ese entonces, el año 2000, dieron un recital en la Sala Paulo VI del Vaticano, con todo el colegio cardenalicio presente ahí, con la Orquesta Sinfónica de Mónaco, con artistas como B.B. King, con la Marie Mathieu. Detalle mundial.
1: Ese punto sería súper interesante y nada, es imposible poder conseguir ese concierto. Tiene que estar grabado en los archivos del Vaticano.
2: Debe estar, claro.
1: ¿Cierto? Duda. Hagámoslo intento.
2: Hagamos intento.
1: ¿Cierto? ¿Qué les parece a nuestro público de conseguir ese concierto histórico en el Vaticano? ¿Y qué otro hito más podemos incorporar?
0: Mira, se le cantó a muchos reyes, presidentes, personalidades mundiales, tales como la reina Isabel, hablando de los reyes, Juan Pablo II, que nos nombrábamos, Lord Mountbatten, en fin, a Henry Kissinger, y a otros más presidentes de Estados Unidos. En fin, han sido tantos los hitos, es difícil enumerarlos así en tan poco tiempo.
1: Yo quiero, voy a tomar un minuto, quiero enviar un abrazo al más allá a un amigo mío que fue Benjamín Maquena, que me unió una amistad por muchos años, que todos los meses los tomábamos un café y arreglábamos todo lo que era la historia del folclore. Así que un abrazo a mi amigo que siempre lo recuerdo. Hoy tenemos una gran sintonía internacional y en Chile. ¿Qué mensaje quieren enviar a los seguidores que hoy lo están viendo?
0: Rodrigo.
3: Bueno, el mensaje es que nos ayudan en esta cruzada de seguir manteniendo nuestras tradiciones, el nombre de los autores y la música más identificatoria, que es la tonada chilena, que habla de nuestras costumbres, de nuestro campo, de nuestros personajes. Así que a que no perdamos esa identidad y sigamos cantando, aprendiendo estas canciones y celebrando la música chilena.
1: Gracias, les quiero agradecer estos minutos al compartir con ustedes y toda la suerte, el éxito en esta nueva etapa de Los Quincheros Históricos. Gracias.
2: Muchas gracias.
4: Muchas gracias, Ramón.
5: Erina, estamos finalizando este capítulo dedicado a la familia. A mí me hizo recordar a mi abuela, a mis papás, bueno, a toda la familia, y creo que ha sido un programa diferente.
6: Nostálgico, a mí como
5: nostálgico.
6: Que llegó. Sí.
5: Sí. Hace bien, por lo menos, en ciertas veces del año, hacer este recuerdo. Y también, hoy día, estamos viviendo momentos complejos como sociedad, difíciles. Por ejemplo, el tema de la guerra, el terremoto en Venezuela, los temporales en Chile. Yo diría, son momentos difíciles para todos, pero la familia creo que nos da la fuerza para seguir adelante y, como dice, menciona, a nosotros nos hace bien recordar a los abuelos, a los padres, a los hermanos y a toda la familia. Por lo menos una vez al año nosotros debiéramos tener este día especial, no solamente en el programa, creo que como sociedad nos hace bien recordar lo mejor de lo nuestro, que es la familia.
6: Así es, Ramón. Valorar la familia que tenemos. Mis queridos amigos, como dice Ramón, estamos finalizando este programa, pero eso nos indica que nos vamos a volver a encontrar. 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Así que los invitamos, mis amigos, a seguir escuchando la mejor música. Que estén muy bien y nos volvemos a encontrar en otro programa de Aires de Chile.
5: Karina, en este canal de YouTube de Master Media encontramos el catálogo histórico del folclore chileno, de la nueva generación de nuestra música, lo mejor de la música ranchera, lo mejor de la música latina, sobre todo la canción Cebolla. Ahí encontramos grandes artistas, la nueva ola, y también muchos artistas latinos. Así que los invito a suscribirse en el canal YouTube Master Media Chile. Que tengan una linda semana. Les enviamos un abrazo.
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0: Son las 15 horas, 37 minutos.
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Muy buenas tardes, queridos amigos y amigas, bienvenidos a una nueva edición de Sentimientos Rancheros, su programa a todo dar de los días domingo, transmitiendo con el cariño de siempre a través de Radio Génesis, la radio que les acompaña a todas las familias de Andacollo los domingos por la tarde. Hoy es un programa muy especial, nuestro corazón está con cada familia que ha debido enfrentar los efectos de este fuerte temporal que afectó nuestra comuna de Andacollo y a gran parte de la región. Queremos enviar un abrazo lleno de cariño a quienes hoy tienen sus viviendas dañadas, a quienes han perdido parte de sus enseres, a las familias que permanecen aisladas aún por el deterioro de los caminos, a nuestros adultos mayores, a las personas con discapacidad, a los crianceros, a los agricultores que hemos visto también que han perdido sus cosechas, sus animalitos, a los pequeños emprendedores también que enfrentan momentos difíciles. Sabemos que no han sido días fáciles, pero también sabemos que los andacollinos siempre hemos salido adelante con esfuerzo, solidaridad y sobre todo mucha fe. Que Dios bendiga a cada hogar de nuestra comuna de Andacollo en esta edición de este día domingo, día que estamos saludando a todos quienes se vienen incorporando a la sintonía en este día 2 de agosto, dándole la bienvenida también a este mes de la minería. 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Bienvenidos a este encuentro de su programa A Todo Dar.

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Un afectuoso saludo para todo su equipo de trabajadores que también nos escuchan. Sabemos que la región de Coquimbo continúa enfrentando las consecuencias de este sistema frontal que dejó importantes daños en distintas comunas y también se ha desplazado hacia el sur de nuestro país. Bueno, las autoridades continúan evaluando las viviendas afectadas, los caminos dañados. Sabemos que hay quebradas también aún activas, sectores rurales que permanecen con dificultades de conectividad. El llamado sigue siendo a mantener precaución, especialmente en caminos rurales donde aún existen sectores con barro, desprendimiento de tierra, rodados, piedras, en fin. Allí hay que tener bastante precaución cuando se traslade. Si bien es cierto, se ha tratado de trabajar en la reparación y sobre todo la conectividad de los caminos rurales, como municipalidad y también como consejo municipal, hemos estado muy pendientes de que todos puedan llegar a los distintos puntos de nuestra comuna de Andacollo, pero no es una tarea fácil. Sabemos que están trabajando al 100% también el gobierno, también la municipalidad, con todos sus trabajadores municipales. Le mandamos un saludo grande a todo el equipo que trabaja ahí en la municipalidad, a obras menores que también se han sacado el sombrero ahí trabajando, a las chicas de Aseo Nato, en fin, a todos, ¿ah? Y recuerde, si su vivienda sufrió daño, recuerde solicitar la aplicación de la ficha básica de emergencia, ya que con este documento es fundamental también para acceder a ayudas que va a entregar el Estado. De a poco, si usted ya se inscribió, va a tener que tener un poquito de paciencia porque son algunos de los encuestadores que están capacitados y todo, pero están en

estarse lloviendo y mejorar las condiciones para que pueda tener un buen pasar en cada lluvia, porque igualmente sabemos que se viene un invierno bastante crudo. Han sido las primeras precipitaciones en la región de Coquimbo, si bien es cierto, hubo una antelación en donde quizás las consecuencias hubiesen sido mucho peor, ya que no, si no hubiera habido una preparación, igualmente la familia no hubieran tomado algunas medidas preventivas, pero sin embargo el agua fue mucha, no hay vivienda que no aguante. He conversado con muchas personas donde casi la mayoría sus viviendas fueron afectadas, pero igualmente se está trabajando. Y si usted, como reiteramos, aún no ha sido encuestado por la ficha básica de emergencia y usted de verdad sufrió daños, recuerde ir a la municipalidad y sacar una horita para que puedan ir hasta su hogar y verificar la información que está entregando. Continuamos con buena música, canciones a través de la 94.

16 horas con 11 minutos estamos aquí a través de Radio Génesis y por supuesto acompañándoles como cada día domingo. Si bien es cierto, el domingo pasado no estuvimos con ustedes, bueno, por motivos de salud de mi hijo que está hospitalizado, no pude estar, así que algunos que me echaron de menitos, ahí estábamos desde Coquimbo, allí estuvimos con Pablito, pero ya estamos súper contentos porque ya está en casita, está bien, se alentó totalmente, así que estamos con el corazoncito llenito de buena energía. Y saludando también a quienes han estado de cumpleaños, queremos mandar un saludo especial porque supimos también que hace poquitos días estuvo de cumpleaños la señora Nancy Pastén. Le mandamos un saludo grande, atrasado, no tuvimos la oportunidad por los motivos que ya le dije para poderla saludar, así que le mandamos un saludo grande a la señora Nancy Pastén. También le queremos mandar un saludo muy especial a la señora Malvina Cortés, que estuvo también, está de cumpleaños el día de hoy. Con mucho cariño le mandamos un saludo grande a esta gran mamita. También a su hija Mari Rojas Cortés también le mandamos un saludo grande. Así que con cariño sabemos que, bueno, han tenido momentos difíciles, pero igualmente siempre esa alegría, ese gran corazón que la distingue, le queremos hacer un lindo reconocimiento. Y es un buen compañero, sí, vecino y amigo nuestro. Queremos mandarle un saludo muy especial a Claudio Campuzano, debe estar ahí en el sector Salitre, yo creo, ahí con su mamita. Le mandamos un saludo especial también a ella, deseándole muchas felicidades, que tenga un día lleno de alegría, de mucha salud, también del amor de la familia, muchas bendiciones para él y que cada momento de este año de vida esté acompañado de mucha felicidad, lindos recuerdos. Hay muchas personas que lo aprecian, una persona muy cordial, buena persona, siempre muy cordial con nosotros, nos acompaña a veces ahí a la feria. Bueno, él vive frente a mi casa, así que le mando un saludo grande y tenemos una linda amistad, así que muchos cariños para él, para su esposa Nilda, también para el Claudito, para toda la familia, así que muchas felicidades. Y le vamos a dedicar a ver estos temitas de Vicente Fernández porque sabemos que le gusta mucho. También al Eduardo Aguilera le mandamos un saludo que nos estuvo llamando hace poquito rato. Y para todos los que cumplen añitos, para los que también están escuchando la radio, nuestros cordiales saludos.

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El gobierno continúa coordinando ayudas para las familias afectadas en este sistema frontal. Estas ayudas consideran también, como recién hablábamos, la evaluación de las viviendas, está entregando ayuda de emergencia, también apoyo a reparación de hogares, entrega de elementos básicos cuando exista pérdida de enseres, y recuerde que la información oficial siempre será entregada también por SENAPRED, Delegación Presidencial y también los municipios. No crea en a veces en cadenas falsas de redes sociales que muchas veces desinforman. Uno tiene que informarse a través de las redes oficiales, ya sea municipalidad, como le decía, SENAPRES, Delegación Presidencial, que son también las páginas oficiales. Bueno, y comentarles que se estima que son buenas noticias también para la zona central y centro sur de Chile, porque se proyecta un trimestre entre agosto, septiembre y octubre de este año 2026 con lluvias sobre lo normal. Por eso le decíamos que es tan importante poder reparar sus hogares. Favorablemente abarca desde el sur, desde la región de Atacama, la región de Coquimbo, hasta los ríos, surgiendo acumulados de aguas superiores al promedio de referencia. Este pronóstico, publicados también ahí por el Boletín de Tendencias Climáticas, anticipa una primavera más húmeda de lo habitual, por lo que podría aliviar también la situación hídrica para varias regiones. Los embalses aquí en la región han recuperado cierta cantidad de capacidad, sin embargo, es clave recordar que el pronóstico estacional no detalla la cantidad de días de lluvia, ni permite prever también eventos extremos, solo se compara con el total acumulado esperado con los registros históricos. Pero aún estamos recién comenzando este invierno, así que igualmente hay que tomar las medidas preventivas. Esperamos que todo esto también, todo lo malo de las lluvias, todo lo malo de la situación de las viviendas afectadas, de las familias y todos los crianceros, también traiga a largo plazo también beneficios, porque la agüita también y la nieve en la cordillera trae bastantes beneficios, tanto para la agricultura como también para nuestros crianceros. Vamos a continuar con toda la buena música, las canciones aquí a través de la 94.

Ya estamos de regreso aquí a través de la 94.1 comentando también respecto a uno de los sectores más golpeados, ha sido el mundo rural, muchos crianceros que han perdido sus animalitos producto de el frío, la lluvia y también las difíciles condiciones climáticas que se han visto en estas últimas semanas. Otros han visto también sus bodegas, sus corrales, las reservas de alimento afectadas. Y en nuestra comuna, el día viernes, se hizo un consejo extraordinario con respaldo ahí también del Consejo Municipal, junto al alcalde Juan Carlos Alfaro. Aprobamos lo que fueron recursos extraordinarios para la compra de forraje destinado también a los crianceros afectados, así como recursos de cajas de alimento dirigidas a las familias que enfrentan mayores dificultades para poder agilizar un poco más el trámite, así que igualmente están llegando más ayuda. Sabemos que también Senapred ha entregado cajas de alimentos y ayudas también, donde el municipio está haciendo todas las gestiones para ir entregando poco a poco estas ayudas. Si bien es cierto, primero se ayuda a las personas con mayores dificultades y posteriormente a la comuna en general. Además, el INDAP ha comenzado a coordinar ayudas también para los pequeños agricultores y usuarios del servicio, buscando apoyar también la recuperación de la actividad productiva. Esperamos que con este respaldo llegue con más rapidez a quienes más lo necesitan, porque igualmente eso se necesita, mucho más gestión y rapidez cuando hay una emergencia. Sabemos que igualmente los recursos son finitos, hay muchas personas con necesidad, pero igualmente necesitamos el apoyo de todos, y con los distintos estamentos del Estado también se puede ir haciendo un trabajo colaborativo. Nosotros vamos a continuar con buena música, porque usted igual quiere relajarse, escuchar lindas canciones aquí a través de la 94.1 en este día domingo 2 de agosto.

Maluenda también, y a la agrupación de amigos dializados también le mandamos un saludo grande, grande. También pasaron momentos bien complicaditos con el tema de los cortes de camino. Algunos tuvieron la experiencia por primera vez de subirse a un helicóptero. Ahí, bueno, cosas que igual dentro de la desgracia igual también hay, a veces pasan experiencias nuevas que también nos permite tener un buen momento en los malos momentos a veces, ¿eh? Bueno, ¿qué más le comento? Alguien me preguntaba por el tema de la caravana del Día del Niño, ¿sí? Bueno, ustedes saben que la fiesta del manzano se suspendió y bueno, nosotros viendo las posibilidades del tiempo y todo, la caravana se estaría efectuando este día domingo 9 de agosto, pasadito el mediodía, 12:15 se estaría dando, pero va a tener un recorrido mucho más acotado por las principales calles de la comuna, porque igual sabemos que hay calles que están bastante complicadas, así que por esta vez va a ser un tramo más cortito por las calles solamente de la comuna, porque igualmente el sector de Chepiquilla es tan complicado, Churrumata, igualmente, bueno, hay varios sectores que están, y estamos junto a la agrupación Andacollo Off-Road. Allí queremos agradecer profundamente a ellos, quienes nos han colaborado también en toda la gestión de también la recolección de las golosinas. Queremos agradecer también por todo el apoyo a la familia de la señora Patricia Antiquera, a sus hijos y a la agrupación de jiperos Andacollo Off-Road, que cada año también nos apoya en esta principal iniciativa que va también para homenajear a los niños de Andacollo. Sabemos que han pasado momentos difíciles, así que los invitamos a arreglar su vehículo, a disfrutar con los niños, si tienen algún disfraz, a ponérselo, a disfrutar esta semana, porque igual sabemos que va a ser un invierno bastante crudo. Afortunadamente esperamos que el tiempo nos acompañe y va a ser un tramo más cortito. Sabemos que igual hay algunas calles que sí permanecen de la mejor manera como para transitar. Así que allí vamos a estar dando el recorrido a través de nuestras redes sociales, aquí a través de Radio Génesis. 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Igualmente estamos esperando la respuesta de la Asociación de Empresas Contratistas para lo que son la recolección de las golosinas. Igualmente, aquí pueden venir hasta calle Urmeneta 913 a dejar sus colaboraciones. Durante toda esta semana igual vamos a estar recolectando las golosinas para entregar, una vez finalizada también esta caravana, una bolsita de recuerdo con golosinas en homenaje también a los niños de la comuna de Andacollo. Una caravana que tiene más de 35 años, estuvimos viendo una foto antigua, unos vehículos antiguos allá por los años 90 cuando se inició esta linda caravana. Han pasado muchas personas que igualmente han estado con nosotros, queremos agradecerle, es una lista inmensa a quienes siempre los han colaborado. Así que una vez más queremos llevar a cabo esta tradicional caravana el próximo día domingo 9 de agosto, el día oficial del Día del Niño. Igualmente, como se hacía, siempre los coordinamos también con las actividades que tenía la municipalidad y también la fiesta del manzano, pero no se va a estar realizando la fiesta del manzano por las condiciones de la ruta y porque quedaron muy dañadas también con estas aguas que también ocasionaron estragos allí en distintos lugares del sector manzano, el peñón, allí las quebradas también complejas. Así que por lo menos acá la caravana sí va, chiquillo, así esperamos a los chicos de las Dalias. También sabemos que hay bastantes familias que se organizan allí para participar, y también invitar, si usted tiene vecinos, amigos, a subirse quizás a su vehículo y participar todos en una linda jornada por algunos momentos, algunos minutos aquí en la comuna de Andacollo. Vamos con música, vamos con canciones aquí a través de la 94.1.

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Y producto de las consecuencias de este sistema frontal y de las condiciones en que quedaron diversos recintos, espacios públicos y varias comunas de la región han tenido que suspender las tradicionales celebraciones, por ejemplo, de las Pampillas. Y la decisión de suspender, por ejemplo, la Pampilla de Coquimbo fue para destinar recursos a la reconstrucción de la comuna de Coquimbo y ha generado también una serie de reacciones en el ámbito político local. Si bien existe un respaldo transversal de la medida, también surgieron cuestionamientos respecto a los fundamentos entregados por la administración municipal y a la forma en que fue informada. El alcalde de Coquimbo, Ali Manucheri, defendió la determinación para asegurar que la prioridad es responder también a las necesidades inmediatas de las familias afectadas por lo que fue este sistema frontal. La gente de Coquimbo necesita soluciones hoy y no el próximo año. No podemos esperar hasta el año 2027 para contar con recursos frescos, pero por eso pusimos más de 1.800 millones para reasignar a la tarea de reconstrucción y destinar nuestros recursos para apoyar la recuperación de viviendas afectadas y seguir invirtiendo en caminos y conectividad. Esto fue lo que dijo el alcalde de Coquimbo. Además agregó que el trabajo municipal también estará enfocado en la reactivación económica con sectores productivos más golpeados por la emergencia. A esto también se le debe sumar el trabajo que se estará realizando en temas de reactivación económica, además el apoyo a los pescadores, a la feria de chacareros, a los trabajadores silvoagropecuarios que han visto sus actividades bastante afectadas, y desde el Consejo Municipal en tanto han señalado que deben priorizarse las necesidades mucho más urgentes. Yo concuerdo con eso, si bien es cierto hay cosas que pueden esperar, sin embargo también el tema de reconstrucción, a veces hay que priorizar las verdaderas necesidades. Bueno, también el apoyo a las familias afectadas es lo más importante, porque han sufrido consecuencias en este sistema frontal, y en ese contexto alternativas paralelas permiten avanzar también en la reconstrucción. Además, hay un impacto económico importante desde otro sector, porque igual se va a ver afectado lo que es la economía local. Si bien es cierto, es la fiesta más grande de Chile, también generan recursos también tanto para la municipalidad, para los emprendedores, para comerciantes, en fin, han habido ciertas controversias también por también los ingresos generados por este propio evento, mientras que eso fondos puedan ser destinados a la reconstrucción, también saldrán directamente del presupuesto municipal para financiar también la reparación de caminos, puentes y viviendas afectadas. Bueno, son algunas de las medidas que han tomado ciertos ediles de dar prioridad a ciertas cosas que muchas veces hay una discrepancia en lo que se puede hacer y lo que no, pero cada edil es dueño de tomar las decisiones en beneficio de su propia comunidad. Vamos a continuar con buena música, canciones, en este día domingo 2 de agosto, día que también nos permite dar un descanso y también escuchar lindas canciones a través de la 94.1.

Y nos ha llegado un comunicado por parte de Aguas del Valle. Tras los graves impactos que ha tenido este temporal en la región de Coquimbo, Aguas del Valle anunció un plan de apoyo extraordinario para las familias que sufrieron interrupción de servicio de agua potable. ¿Usted se le cortó el agüita? Bueno, todos se nos cortó el agüita durante este temporal. ¿Qué la pasamos mal, allí no teniendo el suministro básico, A pesar de que la emergencia meteorológica provocó el desborde de ríos, alud, también generó daños críticos en lo que es la infraestructura sanitaria, configurando un evento de fuerza mayor, lo que normativamente exime también a la compañía de compensaciones obligatorias, la empresa decidió actuar de manera voluntaria y en solidaridad con la comunidad afectada. Se enfrentó una emergencia climática inédita y se hizo imposible mantener lo que es la producción habitual de agua potable, aunque un evento de esta magnitud ha generado efectos similares o incluso más graves. En cualquier ciudad del mundo comprendemos las profundas dificultades y las molestias que han vivido todos los clientes de Aguas del Valle, por otra parte también en el contexto extremo que afectaba a la región de Coquimbo, el abastecimiento alternativo no alcanzó una debida respuesta. Sabemos que igual se pusieron estanques estacionarios, salieron a repartir agüita, pero igualmente Aguas del Valle va a aplicar un descuento directo en la próxima facturación. Así que si le sale su boleta, va a venir con un importante descuento. Se va a eliminar el cargo de consumo de agua correspondiente al registro de julio a los clientes que permanecieron más de 4 días sin servicio producto de esta emergencia. Así, a quienes registraron interrupciones de menor duración tendrán una rebaja del 50% sobre dicho concepto. Además, Aguas del Valle va a presentar ante la Superintendencia de Servicios Sanitarios, la SIC, un programa de cumplimiento orientado también a fortalecer la gestión de futuras emergencias, especialmente lo relativo al suministro alternativo de agua del valle. Así que por lo menos algún descuentito que llegue por los días que tuvimos sin agüita. Vamos con más música antes de terminar el programa de este día domingo, cuando son las 17 horas con 56.

Y ya estamos en la parte final de nuestro programa Sentimientos Rancheros para un Pueblo Minero. Esperamos que haya sido de su total agrado y agradecemos por abrirnos las puertas de sus hogares, permitirnos acompañarlos con la música que nace del corazón y llega al alma, sí, porque muchas personas se acompañan, se divierten, hacen las cosas. Antes de despedirnos, queremos dejarle una linda reflexión, porque la vida es

0: construcción y con alegría. Que Dios bendiga a sus hogares, conceda siempre salud, porque es lo más importante. Si no tenemos salud, no tenemos nada, ¿eh? Aunque tenga dinero, aunque tenga propiedades y cosas, sin la salud no se hace nada. Así que a cuidarse, a abrigarse, a los pacientes crónicos, a tomarse todos sus medicamentos, a hacerse sus chequeos constantes. Y sobre todo, mucho amor junto a su familia, que es lo más importante. Mantengan viva siempre la esperanza, porque después de la noche siempre vuelve a salir el sol al otro día. Mi nombre es Ana Geraldo y espero que haya sido un placer acompañarlo una vez más a través de Sentimientos Rancheros, y espero que el próximo domingo estemos con buena música, a lo mejor con una tarde más relajada, con pura musiquita, porque igual va a ser, si Dios quiere, si ustedes saben que igual si hay condiciones que no lo ameriten, meteorológicas, se podría cambiar, pero si está todo bien, vamos a emprender lo que es la caravana del Día del Niño, pasadito el mediodía, 12:15, por las calles que estén mejor aquí en la comuna de Andacoy, una caravana mucho más acotada, más simple que los años anteriores, por todo lo que ha sucedido, pero igual para poder homenajear a nuestros niños. El día oficial del Día del Niño, próximo domingo 9 de agosto. Esperamos también sus colaboraciones aquí en calle Urmeneta 930. Durante toda esta semana van a estar abiertas las puertas aquí frente al INP, que a los estudios de Radio Génesis. Nos reencontramos, que tengan una excelente jornada, cuídense mucho y que Dios los acompañe siempre. Hasta la próxima semana. Estaremos reencontrándolos en un nuevo encuentro. Chaito, que estén bien. Un abrazo grande a todos quienes compartieron con nosotros, nos llamaron.
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2: Bienvenidas, bienvenidos. Comienza el Fiesta Mix a través de tu radioemisora favorita junto a la red Archi. Les saluda Ismael Pereira Calderón. Acá estamos listos, dispuestos y preparados para llevarte por un viaje con buenas canciones y excelente sonido para que lo pasemos realmente sensacional. Vamos a iniciar rápidamente este capítulo, pero sin antes recordar que vamos a estar hablando de la ranchera norteña, su historia y mucho más acá en nuestro programa para que no te lo pierdas. Iniciamos este episodio y este capítulo con este mix piscola y cerveza. Bienvenidos, bienvenidas en este especial ranchera norteña en el Fiesta Mix. No te vayas.
3: No tenemos mucho tiempo. Vamos.

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1: Estás en la sintonía del Fiesta Mix en este capítulo, conversando y hablando. Capítulo que habla de la ranchera norteña, un estilo de música regional mexicana que combina elementos de la música ranchera con el estilo norteño, caracterizado por el uso del acordeón, el bajo sexto y las características principales de esta ranchera que son tan importantes. ¿Cuáles son esas características de la ranchera norteña? El uso del acordeón y el bajo sexto. Ritmos como la polca, la redoba y el corrido. Letras que hablan de amor, del desamor, la familia, la vida en el campo y las experiencias cotidianas. Es un género muy popular en el norte de México y en comunidades mexicanas de Estados Unidos. Vamos a seguir escuchando excelentes canciones acá en este Fiesta Mix, donde hablamos de la ranchera norteña. Nos quedamos ahora sí con otro estilo musical, con Noche de Brujas, Me Gusta Todo de Ti y luego Chumbeques. Sigamos con buena música acá en esto que es el Fiesta Mix.

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1: Estás en el Fiesta Mix. Continuamos con nuestro programa hablando de la música norteña. Fue desarrollada en la primera mitad del siglo XX en Tamaulipas, Nueva León, y también en el sur de Texas, adaptando canciones y piezas instrumentales tanto mexicanas como locales del norte del país, así como piezas europeas. En los años 50 se expandió en conjunto con varias bandas y también a lugares como Chihuahua, Sonora, también Baja California, entre otros lugares. Una agrupación norteña tradicional consiste en una instrumentación de acordeón y bajo sexto, como ya les comentaba anteriormente. Además, batería, bajo eléctrico y un ritmo bastante acelerado. Desde la década de los años 80, de igual manera, se han incorporado otros instrumentos claves como congas, bongos, entre muchos más. Parte de la historia de la música norteña. Seguimos a propósito con el jefe de jefes de los Tigres del Norte. Luego, Vicente Fernández y Mariachi Vargas de Tecalitlán. Estás en el Fiesta Mix.
2: A mí me gustan los corridos porque son los hechos reales de nuestro pueblo.
3: Sí, a mí también me gustan porque en ellos se canta la pura verdad.
2: Pues ponlos, pues, órale, ahí va.

México del maestro José Alfredo Jiménez. Para allá, para los de arriba, con mucho cariño. Para todas las personas que alguna vez les llevaron serenata y a las que no, pues esta noche, de parte del Mariachi Vargas, esta canción como serenata. Ahí va.

0: Muchas gracias.
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2: Seguimos con buenas canciones acompañándote. Estás en el Fiesta Mix. Vamos con Sandy Papo, la hora de bailar en este capítulo y luego Caña Brava. Dámela, mami. Sigamos pasándolo sensacional. Estás en todo Chile, de Arica a Punta Arenas con el Fiesta Mix en tu radio emisora favorita. Así que tú no te cambies y solo sigue disfrutando de nuestra

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1: Estamos en invierno y disfrutando de buena música y buen ritmo. Es el Fiesta Mix que te acompaña en todo Chile junto a la red Archi de emisoras. Y siga Master Media en Instagram, arroba mastermedia-chile, arroba mastermedia-chile. Sigamos con más éxito.

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1: Estás en el Fiesta Mix. Vamos rápidamente a seguir contando la historia de la música norteña que a lo largo de los años ha tenido a varios representantes que han dejado en alto este estilo musical, esta derivación, entre ellos Ramón Ayala, también Carlos y José, los Tigres del Norte, los Cachorros de Juan Villarreal, los Tucanes de Tijuana, Conjunto Primavera, entre muchos otros, el Grupo La Firma y muchos que hasta el día de hoy son fieles representantes de este estilo que no tiene para nada ganas de desaparecer, sino que seguir creciendo, quiero decir, y evolucionando. Vamos a seguir con la música acá en el Fiesta Mix. Te acompañamos con una excelente programación. Ahora con

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1: Canciones sensacionales para este capítulo junto a la Red Archie en todo Chile. Master Media, el sello de la música chilena. Sigue la buena música acompañándote ahora con este mix de corridos y luego cumbia ranchera. Mix, estás en el Fiesta Mix en todo.

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1: Pero qué buenas canciones para seguir disfrutando, es el Fiesta Mix. Vamos con Américo, te vas, te vas, te vas. Y luego Gerardo Varela, la chica bomba. Sigamos pasándolo increíble. Es el Fiesta Mix en todo Chile junto a la red.

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1: Qué buena música para pasarlo increíble. Vamos con los Reales del Valle y esta fiesta ranchera acá.

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1: Pero qué buena música para acompañarte en el trabajo, en la casa, donde te encuentres, en alguna de las grandes ciudades, localidades y pueblos maravillosos de nuestro país. Es el Fiesta Mix, con quien te habla Ismael Pereira, arroba Ismael DJ Retro. Vamos con más canciones, ahora junto a los Big King 5 y a La Serena y Coquimbo.